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1: Temperatura 37 grados.
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12: 6:20.
13: Temperatura 37 grados.

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1: Temperatura 37 grados.
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13: 629.
1: Temperatura 37 grados.
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1: Temperatura 36 grados.
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0: 6:52.
5: Temperatura 36 grados.
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1: Temperatura 36 grados.
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0: Las 7 en punto.
1: Temperatura 37 grados.
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14: Muy buenas tardes, los saluda y acompaña con mucho gusto Valeria Quiñones. Le doy la más cordial bienvenida a Ruta 30 en esta mitad de semana, miércoles 24 de junio del 2026. Y como sabe, este espacio lo dedicamos a mantenerlo al tanto de las noticias de aquí de nuestra comarca lagunera, porque recuerde lo que le decía ayer, la información nos permite estar conectados con nuestro entorno y al estar enterados de qué es lo que está pasando, sabremos tomar mejores decisiones y crear una mejor sociedad. Una sociedad informada es una sociedad fuerte y por ello lo invito a que se quede sintonizándonos durante los siguientes 30 minutos, aunque está jugando México, que por supuesto es una noticia que a todos nos emociona bastante el estar apoyando a nuestro país desde temprana hora. Bueno, por una parte podemos estar viendo el partido y por otra poniendo atención aquí a las noticias. Y es que tenemos temas bastante importantes. Ayer le comentaba que la Secretaría del Ayuntamiento de Torreón ya envió al Congreso del Estado de Coahuila el oficio en el que se informa de la ausencia total del alcalde Román Alberto Cepeda González debido a su fallecimiento el pasado 5 de junio de este 2026. Y bueno, ya ahora el Congreso va a tener que iniciar este proceso de designar a un nuevo alcalde para el periodo 2025-2026, un alcalde interino. En este sentido, el gobernador de Coahuila, Manolo Jiménez Salinas, hoy dio a conocer un perfil para ocupar el puesto de alcalde, el cual consideró que sería el mejor perfil. ¿De quién se trata? Esto se lo vamos a dar a conocer más adelante, así es que ojalá decida quedarse aquí en Ruta 30. Tenemos más noticias también relacionadas, por ejemplo, al bloqueo que hicieron hoy por parte de Amotac a nivel nacional. Se están manifestando por la inseguridad en carreteras y aquí en el caso de La Laguna también se sumaron a esta manifestación. Así es que vamos a hacer una pausa, no se despegue del programa que enseguida volvemos.
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1: Temperatura 37 grados.
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15: 7-8.
16: Temperatura 36 grados.
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19: Estamos de regreso, yo soy Valeria Quiñones, le agradezco enormemente su sintonía y a continuación le presentamos las noticias.
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19: En la información más destacada, primero nos vamos con el municipio de Torreón, y es que ayer precisamente le venía comentando que ya la Secretaría del Ayuntamiento de Torreón envió al Congreso del Estado de Coahuila el oficio en el que se informa de la ausencia total del alcalde Román Alberto Cepeda González debido a su fallecimiento el pasado 5 de junio del año en curso. El oficio está dirigido a la diputada María del Mar Treviño Garza, presidenta de la mesa directiva de la 63ª legislatura del Congreso de Coahuila. Enmarca la solicitud de designación del presidente municipal sustituto que concluya el periodo constitucional 2025-2027. En este sentido, pues ya el Congreso del Estado de Coahuila va a iniciar el proceso de asignar a un nuevo alcalde o un alcalde interino y pues ya estará a la espera de la propuesta que presente el PRI, porque es el partido que ganó la presidencia municipal aquí en Torreón. Y dijeron que es un proceso al cual le tienen que dar celeridad porque un municipio no puede estar sin alcalde como tal. Y precisamente hoy el gobernador de Coahuila, Manolo Jiménez Salinas, fue cuestionado sobre el tema. El gobernador consideró que el mejor perfil para ser alcalde suplente del municipio de Torreón, ante el sensible fallecimiento de Román Alberto Cepeda, es el senador Miguel Ángel Riquelme. ¿Por qué? Porque dijo que es quien tiene la mayor experiencia en el tema más importante para Coahuila, la Laguna y para la gente de Torreón, que es la seguridad. Mencionó también que Miguel Ángel Riquelme tiene conocimiento del municipio, de cómo opera el gobierno municipal, que tiene buena relación con los sectores populares, con el sector empresarial y la sociedad civil. Vamos a escuchar a continuación las palabras del gobernador Manolo Jiménez, quien también recordó que cuando él era alcalde de Saltillo, Miguel Riquelme estaba como gobernador de Coahuila. Y durante ese periodo, bueno, coincidieron en varios aspectos. Uno de ellos, por ejemplo, es que hicieron grandes cosas en Saltillo y ahora lo piensan hacer para Torreón. Vamos a escuchar a continuación las palabras del gobernador Manolo Jiménez Salinas.
1: Pues bueno, el tema más importante en Coahuila, en la Laguna y particularmente para la gente de Torreón, es el tema de seguridad. Y el perfil que tiene la mayor experiencia para cuidar y atender el tema de seguridad en Torreón es justamente el senador Miguel Riquelme. Además, conoce a la perfección el municipio, el quehacer del gobierno municipal, tiene una buena relación en los sectores populares, en las colonias, en los barrios, en los ejidos, con nuestra gente. Además, tiene o trabajó en equipo cuando él fue presidente municipal, cuando fue gobernador, con el sector empresarial, con los organismos de la sociedad civil de Torreón. Bueno, yo pienso que es, o coincido, que es la mejor propuesta del PRI para que pueda pues entrar como alcalde interino ante el sensible fallecimiento de nuestro amigo Román Alberto.
21: ¿Puedo platicar con él?
1: Sí, hemos venido platicando. Y la verdad que hay amistad, hay afinidad. Hemos trabajado en equipo, nada más que ahora va a ser a la inversa. Él era gobernador, yo era alcalde de Saltillo, me tocaba a mí ver todos los temas de seguridad y me tocaba atender toda la región sureste. Y bueno, pues ahora yo como gobernador, él como propuesta presidente municipal de Torreón, pues vamos a traer la misma dinámica y la verdad que en aquel entonces hicimos grandes cosas por Saltillo en conjunto y bueno, pues ahora vamos a hacer o seguir haciendo grandes cosas por Torreón en conjunto. Es un hombre con experiencia, con temple, es también un punto de encuentro en Torreón, es un punto de encuentro porque tiene buena relación con la gran mayoría de la clase política, del sector empresarial y bueno, yo pienso que es una gran opción, sobre todo y lo más importante, el tema de seguridad.
19: Cabe mencionar que Gabriel Elizondo de Mejora Coahuila llegará al Senado y el gobernador dijo que él estará al pendiente. Por supuesto, continuaremos informándole de lo que surja en torno a este tema. Es momento de hacer una pausa. Le recomiendo que no se despegue de Ruta 30 porque si usted es de las personas que transita por el Paseo de la Rosita, se pudo haber percatado de que allí están realizando unas obras. Y bueno, el sábado un radioescucha nos reportaba precisamente que se están presentando hundimientos en estas obras de agua que se realizan en el Paseo de la Rosita. Así es que no se despegue, vamos al corte y enseguida volvemos.

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1: Temperatura 36 grados.
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0: 7:17.
1: Temperatura, 36 grados.
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10: Seguimos en Ruta 30. Continuamos con las noticias. Antes de irnos al corte, estábamos revisando lo relacionado a la laguna de Coahuila. Nos vamos a mantener en aquella región porque, como le comentaba, a ver, ¿quién nos está escuchando que circule por el Paseo de la Rosita? Porque seguramente ya se dio cuenta de que se están realizando obras en la zona. Y precisamente el sábado pasado, aquí en Noticieros Grem, nos reportaba un radio escucha que en el Paseo de la Rosita se están llevando a cabo obras de agua y por ello es que se registró un hundimiento, es decir, ya hay un hundimiento allí en el lugar. Y al respecto, el gerente del Sistema Municipal de Aguas y Saneamiento de Torreón, Roberto Escalante, explicó que el hecho ocurrió el viernes por la noche, pues no estaba interconectada la tubería y se empezó a abrir el lugar para hacerlo, pero se registró un hundimiento. Aclaró que la obra no está terminada y la constructora va a rehacer algunos procesos y a terminar como debe de ser. Vamos a escuchar a continuación sus palabras.
11: Ese hundimiento no estaba interconectada todavía la línea. Se empezó a abrir para hacer la interconexión. En la noche se dejó protegido. Hubo un derrumbe que tapó una salida de o una entrada de agua al colector del Diagonal Las Fuentes. Se tapó con el derrumbe que hubo, lo que hizo que se regresara el agua, lo que hizo que se empezara primero que nada el agua ahí a juntarse, a brotar, y esa misma agua se fue por la línea que no estaba interconectada, se fue tanto por el tubo como por la grava y fue lo que hizo que se generara hundimientos. No es una mala calidad, es más bien ahí que el agua se regresó por este motivo que les comento, y la obra no está terminada, la obra se tiene que reponer, la obra se tiene que entregar trabajando al 100%, se tiene que cumplir todas las medidas de calidad que hay para una obra. Entonces que pues sepan que vamos a terminar la obra bien, como debe de ser, con la calidad suficiente, necesaria que se requiere.
10: Seguimos con más información y en otro punto, el CIMAS Torreón informó que mañana jueves, y ojo con esto, a partir de las 6 de la mañana va a quedar temporalmente fuera de operación el sistema de agua saludable para la laguna, por lo que se va a presentar baja presión en diversas colonias de la ciudad. Roberto Escalante González, gerente general del CIMAS, explicó

0: que la Comisión Nacional del Agua notificó sobre la suspensión temporal del sistema de agua saludable y que en coordinación con la Comisión Federal de Electricidad llevarán a cabo trabajos de mantenimiento a la subestación que proporciona el suministro de energía eléctrica a la planta de bombeo y planta potabilizadora del sistema de agua saludable. Dichos trabajos tienen un programa de ejecución de alrededor de 12 horas, en las cuales se van a utilizar la capacidad de los pozos y tanques de almacenamiento que tiene el CIMAS para que el impacto no tenga mucho efecto en el suministro de agua. Se va a presentar baja presión en sectores y colonias como Primer Cuadro, Maclovio Herrera, Nueva Rosita, Cerro de la Cruz, Miguel Hidalgo, 20 de noviembre, Ana, 28 de abril, Arenal, Moderna, Nazario Ortiz Garza, Ampliación Los Ángeles, Margaritas, San Isidro, Quinta San Isidro, Granja San Isidro, El Tajito, Zaragoza Sur y Norte, Villa Florida, Frondoso, Isabeles, Las Quintas, Santa Bárbara, Jardines del Sol, entre otras. Me imagino que también Villa Romana, que está por allí, por La Unión. Y Escalante González señaló que el CIMAS va a reactivar los pozos 9, 31, 42R, 84, 89 y 98, además de los tanques NASAS, Esparza, Ampliación Los Ángeles, Villa Jardín, Villa Florida y Las Isabeles, para abastecer de agua potable a las colonias afectadas por la suspensión temporal de agua saludable.
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0: Este miércoles, integrantes de la Alianza Mexicana de Organización de Transportistas AC, AMOTAC, se manifestaron en Gómez Palacio, donde se reunieron en el Boulevard Ejército Mexicano, a la altura de un centro comercial, y tomaron la carretera a Chihuahua, esto para concentrarse en el ejido Vergel. Al respecto, César Quiñones, delegado de la organización en Coahuila y Durango, dijo que están apoyando el movimiento que se desarrolla en la Ciudad de México, es decir, esta movilización a nivel nacional, para protestar contra la inseguridad y abusos de autoridad. Vamos a escuchar a continuación sus palabras.
2: Las manifestaciones a nivel nacional dan apoyo a nuestro líder nacional que está ahorita en mesa de trabajo ahí en México, ¿sí? Por los abusos de autoridades que tenemos en todo el país, la inseguridad, donde están asesinando operadores y los retenes de PGR, que parece que somos más criminales los transportistas que los que andan en malos hábitos, ¿verdad?
3: ¿Qué ruta van a agarrar? ¿Cómo le van a hacer?
2: Ahorita vamos a desplazarlos de aquí por todo el periférico a la salida a Chihuahua y nos vamos a concentrar en el Vergel.
3: ¿Ahí en el Vergel van a bloquear o van a estar nada más?
2: Vamos a bloquear unos media hora y luego desfogamos y así hasta que ya el líder nacional nos diga si ya ellos solucionaron allá en México. A veces los retenes de PGR sí nos han molestado, por ejemplo aquí ahorita con transporte del estado, los piperos de agua han tenido problemas de que no se les están atendiendo como sindicato, anda mucho pirata, sí, de piperos de agua, entonces es un problema que sí que nos está afectando aquí en la comarca lagunera.
4: La hora que entró la Guardia Nacional también a vigilar las carreteras, ¿cómo les ha ido con ellos?
2: Pues hemos tenido ahí buen apoyo de la Guardia Nacional, ¿verdad? Todavía no han presentado situaciones de estas de infracciones así por cualquier detalle.
4: El tema de las carreteras hacia el centro del país, sí están haciendo viajes. Hubo tiempo que se detuvieron precisamente por inseguridad, ¿ahorita cómo están?
2: Sí. Pues sigue igual la inseguridad para lo que es en Puebla, las cumbres de maltrata, ahí siguen robando, ¿verdad? Camiones están desapareciendo.
4: ¿Y siguen haciendo viajes o sí se han detenido algunos?
2: No, sigue trabajando porque pues la gente tenemos que trabajar, no tenemos de otra, ¿verdad?
0: Allí lo que señaló César Quiñones, además dijo que en la región el problema es que no se está combatiendo la operación de piperos de aguas piratas. Nos movemos hacia el municipio de Lerdo porque recordemos que en esta ciudad se está llevando a cabo una campaña de canje de armas por efectivo. La mañana de este miércoles inició dicha campaña en la plaza principal de Lerdo. El módulo va a estar abierto hasta el próximo sábado y estará atendiendo de 8 de la mañana a 3 de la tarde. Y destaca que hoy una señora ya entregó por la mañana un revólver calibre 380 y recibió recibió 3.030 pesos. El teniente coronel de Infantería de Estado Mayor, Eliodoro Nicolás Rosas, comandante interino del batallón número 72 de Infantería, invitó a la ciudadanía a acercarse, ya que el objetivo es mejorar la seguridad del municipio. En otros estados han estado recibiendo granadas de mano y hasta fusiles de asalto. También se estarán recibiendo juguetes bélicos. Así es que si usted tiene un arma en su casa y pertenece al municipio de Lerdo, bueno, puede aprovechar esta campaña porque a cambio le van a dar efectivo. Recuerde que lo que le entregan a cambio de la arma en dinero se define a través de un tabulador y de diferentes mecanismos. Vamos a escuchar a continuación las palabras de Eliodoro Nicolás Rosas para que explique mejor cómo está este canje de armas de fuego.
5: Sí, sí, el canje de armas es hay un incentivo económico, el municipio de Lerdo proporcionó el recurso, depende del tipo de arma, de que esté en condiciones útiles o no, y tenemos una tabla que nos dio el Registro Federal de Armas de Fuego y Explosivos, y con base en esa tabla se da el aporte. En este caso, la señora que donó la primera arma el día de hoy, exactamente, la que se destruyó, a ella le correspondieron 3.030 pesos.
6: ¿Y por qué eso, arma por fue?
5: Por eso. Es un arma, un revólver calibre 380.
6: ¿Y estaba en función?
5: Estaba en condición, no tenía cachas, pero sí funcionaba, eso sí funciona. Entonces, pues la señora se aborda ya con un recurso económico, un incentivo, y pues solamente, nuevamente reiterarles, invitar a la población para que participe, que se sume a la campaña, y podamos con esto contribuir a garantizar la seguridad de las familias lerdenses.
6: ¿Pero qué pasa? Porque a lo mejor dicen, híjole, ¿y si llego con arma?
5: Ah, no hay nada. De hecho, pues las autoridades municipales tienen la encomienda de que si alguien en el camino viene y manifiesta que viene a hacer la donación, posiblemente únicamente la acompañen para que por seguridad lleguen al módulo y puedan recibirle su arma.
6: O sea, con confianza, ¿no?
5: Que no tengan temor, que es una campaña voluntaria, obviamente, y que no hay ninguna investigación en contra de quien done esa arma.
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0: El pasado 15 de abril, la presidenta de la República, Claudia Sheinbaum, anunció la creación de un comité técnico científico para el análisis de la implementación del fracking en México. Han pasado 2 meses y el informe a cargo del grupo de expertos sigue sin publicarse. Al respecto, la mandataria federal señaló que el grupo de expertos que valora la implementación del fracking en el país continúa trabajando y que ya tiene un primer análisis, el cual será publicado próximamente. Dijo que escucha a quienes están en contra de esta técnica de extracción. En otros asuntos, la presidenta de la República, Claudia Sheinbaum, informó que se planea incrementar la capacidad eléctrica del país a 32.000 megawatts hacia 2030. La mandataria mexicana aseguró que el 70% de la energía provendrá de fuentes renovables. Nos movemos hacia Israel, ya que volvió a violar el alto al fuego con ataques al sur del Líbano. Desde el inicio de la ofensiva israelí contra Líbano, han matado a 4.211 personas y otras 12.173 resultaron heridas. En otro punto, detectan primer caso de ébola en Francia. El ministro de Salud de Francia confirmó su primer caso de ébola, paciente que fue trasladado a un centro especializado donde se encuentra aislado. Con esto llegamos al final de Ruta 30. Le agradezco que haya elegido informarse a través de este espacio. Ya quedó al tanto de las noticias y nosotros lo esperamos mañana también en punto de las 7 de la tarde, ya con la información actualizada. Le recuerdo que nos encanta recibir sus mensajes, comentarios y sugerencias a través de nuestras redes sociales. Estamos en Facebook, X, Instagram y YouTube como @noticierosgrem. Yo soy Valeria Quiñones, le deseo una excelente noche y se queda disfrutando de la mejor FM 97.1, Estéreo Gallito, y estamos apoyando a México.
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1: Temperatura 34 grados.
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0: 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Estéreo Gallito. 7:49.
1: Temperatura 34 grados.
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1: 752.
2: Temperatura 34 grados.

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1: Temperatura 34 grados.
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0: 758.
1: Temperatura 34 grados.

0: 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Estéreo Callito. 8:17.
1: Temperatura 33 grados.
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16: 822.
17: Temperatura 33.

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1: 8:26.
2: Temperatura 33 grados.
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2: Temperatura, 33 grados.

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1: 8:46.
2: Temperatura 33 grados.
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1: 8:47.
2: Temperatura 33 grados.

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1: Temperatura 32 grados.
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1: Temperatura 32.

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1: Temperatura 32 grados.
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5: 9:22.
6: Temperatura 32 grados.

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1: 9:25.
2: Temperatura 32 grados.
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0: 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Estéreo Gallito. 9.46.
1: Temperatura 32 grados.
0: 9.46.
1: Temperatura 32 grados.

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1: Temperatura 31 grados.
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0: 9.57.
1: Temperatura.

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1: 10-4.
2: Temperatura 31 grados.
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1: Temperatura, 31 grados.
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0: 10, 19.
1: Temperatura, 31 grados.

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1: Temperatura 31 grados.
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1: Temperatura, 31 grados.

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1: 10:48.
2: Temperatura 30 grados.
1: 10:49.
2: Temperatura 30 grados.

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1: Temperatura 30 grados.
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0: 10:56.
1: Temperatura 30 grados.

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1: Temperatura 30 grados.
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0: 11:19.
1: Temperatura 30 grados.

0: Revista del Consumidor Radio. Polvo, lluvia, tráfico. Nuestro coche aguanta de todo, pero mantenerlo limpio no tiene por qué ser un lujo. Hoy te enseñamos cómo preparar un shampoo para lavar el auto. Anota la receta y dale a tu auto el brillo que se merece.
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0: En la actualidad, crear nuestras propias tecnologías domésticas es la opción ideal para elaborar productos básicos con ingredientes de calidad y muy accesibles.
2: Lo mejor, no tenemos que buscar por horas lo que necesitamos, ya que lo encontramos en tiendas de materias primas y droguerías. Por eso vamos a preparar nuestro propio shampoo para lavar el auto. ¡Manos a la obra!
0: Recuerda que cada receta está aprobada por el Laboratorio Nacional de Protección al Consumidor. Los ingredientes que vamos a utilizar para hacer 750 mililitros son: una taza de agua purificada, una pizca de colorante vegetal azul, una cucharada sopera de cera de carnaúba, dos tazas de lauril éter sulfato de sodio y cuatro cucharadas soperas de polisorbato 20.
2: También vamos a necesitar los siguientes utensilios: una taza medidora, una cacerola con capacidad de 2.5 litros, un embudo, una cuchara sopera y una botella de plástico de 750 mililitros con tapa. Su preparación nos va a tomar nada más y nada menos que 25 minutos. Sin duda, una gran ventaja.
0: Para poder elaborar nuestro champú para auto, comenzamos vertiendo el agua en la cacerola y la calentamos. Una vez caliente, agregamos polisorbato 20 y revolvemos. Cuando el agua esté a punto de hervir, agregamos una cucharada sopera de cera de carnaúba. Agitamos hasta que se incorpore por completo y dejamos hervir durante 3 minutos. Retiramos del fuego, agregamos el lauril éter sulfato de sodio y removemos suavemente. Después incorporamos el colorante y mezclamos hasta que el color sea uniforme.
2: Por último, con ayuda del embudo, envasamos nuestra mezcla en la botella de plástico y colocamos una etiqueta con el nombre del producto, la fecha de elaboración y de caducidad. En este caso, considera que su tiempo de caducidad es de 6 meses. Finalmente, pero no menos importante, hay que guardarlo en un lugar fresco y seco, fuera del alcance de niñas y niños. ¡Y listo! Tenemos nuestro propio shampoo para auto. Para usarlo, toma en cuenta que para 10 litros de agua se deben disolver aproximadamente 15 mililitros de shampoo. Al final del día, apostar por las tecnologías domésticas no es solo una forma de ahorrar, es tomar el control de lo que consumimos.
0: Si quieres aprender a preparar otras tecnologías como crema de cacahuate, gel para el cabello o jabón líquido corporal, puedes visitar nuestro canal de YouTube, Profeco TV.
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1: Temperatura 29 grados.
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4: ¿Recuerdas la última vez que te reíste tanto que te dolió la panza?
5: ¿O esa tarde en que comiste con toda tu familia y sin saber por qué sentiste que todo estaba bien en el mundo?
4: Eso que sentiste tiene nombre, tiene ciencia, y aunque parezca increíble, se puede medir. Hoy hablamos de la felicidad. La Organización Mundial de la Salud dice que la felicidad no es solo una emoción bonita. Es un estado que causa bienestar, que alarga la vida y que nos protege frente al estrés, la depresión y los golpes duros que trae la existencia. La felicidad involucra emociones positivas que nos ayudan a mantener relaciones sociales y laborales más sanas. No es que los felices no tengan problemas, es que cuentan con herramientas emocionales para enfrentarlos sin quebrarse. Según el Informe Mundial de la Felicidad 2025, impulsado por la ONU y la Universidad de Oxford, México entró por primera vez al top 10 de los países más felices del planeta, en el lugar número 10 entre 147 naciones. Sí, lo escuchaste bien. El país que inventara el taco, la fiesta de 15 años y el no te preocupes, todo se arregla, resultó ser de los más felices del mundo.
5: Y no es casualidad.
4: Ese informe mide cosas como el ingreso, la salud, el apoyo social, la libertad, la generosidad y qué tan libre de corrupción se siente la gente. Pero los investigadores descubrieron algo que a los mexicanos no suena familiar.
6: Y por acá están saliendo las tostadas, están los chiles, no pueden faltar los chiles porque si no... ¿Qué tenemos ahí, jóvenes?
4: Compartir la mesa con otros es uno de los factores que más felicidad genera. Comer acompañado, tener a alguien de confianza para los momentos difíciles, saber que no estás solo, eso que en México hacemos casi sin pensarlo, resulta ser oro puro para el bienestar. Ahora, la ciencia también se ha transformado. Durante décadas, la psicología se enfocó casi exclusivamente en estudiar lo que nos hace sufrir: las enfermedades mentales, la ansiedad, la tristeza profunda. Pero a finales del siglo XX, surgió un nuevo enfoque llamado psicología positiva, que le dio la vuelta a la moneda y se atrevió a preguntar: ¿qué nos hace fuertes? ¿Qué nos hace convivir mejor?
5: ¿Y qué experiencias nos llenan de sentido?
4: Estos estudios también buscan identificar los obstáculos que nos impiden sentirnos bien y cómo superarlos para vivir en armonía. Y en México ya tenemos quien estudie esto de cerca. Desde 2018, la UNAM cuenta con un laboratorio de la felicidad, ubicado en el Centro Regional de Investigaciones Multidisciplinarias en Cuernavaca. Ahí se investiga cómo construir bienestar en escuelas, familias y comunidades. Trabajan con terapia del reencuentro, talleres de manejo de emociones y algo tan sencillo como revolucionario: promover el buen trato entre las personas. Cada persona construye su felicidad de manera distinta, sí, pero la ciencia ya nos confirmó un secreto que las abuelas de este país siempre supieron. La felicidad no está en tenerlo todo, sino en compartir lo que se tiene. Así que hoy, antes de dormir, manda ese mensaje, haz esa llamada, comparte esa cena. Porque ser feliz, más que un golpe de suerte, es un acto que se cultiva todos los días con los demás. Con información de Una Mirada a la Ciencia, publicación de la Dirección General de Divulgación de la Ciencia de la UNAM. Les saluda Mónica Genis.
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7: 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Son las 12 en punto.
1: Temperatura 29.

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1: Temperatura 29 grados.
0: 12-18.
1: Temperatura 29 grados.

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1: 12:25.
2: Temperatura 29 grados.
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2: 12:25. Temperatura 29 grados.

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1: Temperatura 28 grados.
0: 12:48.
1: Temperatura 28 grados.

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1: Temperatura 28 grados.
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1: Temperatura 28 grados.
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1: Temperatura 28 grados.

0: 1:17.
1: Temperatura 28 grados.
0: 1:17.
1: Temperatura 28 grados.

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1: Una 27.
2: Temperatura 28 grados.
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1: Temperatura 28 grados.
0: 1:48.
1: Temperatura 28 grados.

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1: Temperatura 28 grados.
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1: Temperatura 28 grados.

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1: Temperatura 28 grados.
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1: Temperatura 28 grados.
0: 2:17.
1: Temperatura 28 grados.

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1: Temperatura 28 grados.
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1: Temperatura 28 grados.

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1: 246.
2: Temperatura 27 grados.
1: 246.
2: Temperatura 27 grados.

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1: Temperatura 27 grados.
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2: 257.
1: Temperatura 27 grados.

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1: 316.
2: Temperatura 27 grados.
1: 316.
2: Temperatura 27 grados.

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1: Temperatura 27 grados.
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1: Temperatura 27 grados.

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1: 3:48.
2: Temperatura 27 grados.
1: 3:48.
2: Temperatura 27 grados.

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1: Temperatura 27 grados.
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2: 355.
1: Temperatura 27 grados.

0: 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Estéreo Gallito. 4:17.
1: Temperatura 27 grados.
0: 4:17.
1: Temperatura 27 grados.

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1: Temperatura 27 grados.
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1: Temperatura, 27 grados.

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1: Temperatura 26 grados.
0: 447.
1: Temperatura 26 grados.

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1: Temperatura 26 grados.
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2: 4.56.
1: Temperatura 26 grados.

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1: Temperatura 26 grados.
0: 5:16.
1: Temperatura 26 grados.

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1: Temperatura 26 grados.
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1: Temperatura 26.

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1: Temperatura 26 grados.
0: 548.
1: Temperatura

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1: Temperatura 26 grados.
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2: 5:55.
1: Temperatura 26 grados.

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1: Okidoki, buenos días, estamos arrancando, hijos de la laguna, en esta mañana, de 25 de junio 2026. Oye, ya es jueves, jueves, dicen aquellos, o el viernes chiquito. 6.5, una temperatura de 26 grados, y ya tenemos a la mamá de los pollitos en línea telefónica del gallinero informativo. Good morning por la mañana, compañera. Lili Rico.
2: Good morning por la mañana, compañero DJ Core. Good morning por la mañana a todo nuestro auditorio. 24 grados centígrados en Lerdo, York. Oiga, señor DJ Core, amigos radio escuchas. Sí. Para nuestros amigos de Torreón, acuérdense que hoy jueves, a partir de ya, porque es a partir de las 6 de la mañana, quedará temporalmente fuera de operación Agua Saludable para la laguna. Son 12 horas, se supone, esperemos que no se prolongue más, que no se prolongue más. Y van a ser estas las colonias y fraccionamientos afectados. Ahí le va.
1: A ver.
2: Ahí le va. Primer cuadro de la ciudad, Maclovio Herrera, Nueva Rosita, Cerro de la Cruz, Miguel Hidalgo, 20 de noviembre, Ana, 28 de abril, Arenal, Moderna, Nazario Ortiz Garza, Ampliación Los Ángeles, Margarita, San Isidro, Quinta, San Isidro, Granja San Isidro, El Tajito, Zaragoza Sur y Norte, Villa Florida, Frondoso, Isabel en Las Quintas, Santa Bárbara, Jardines del Sol, entre otras. Esto en Torreón. En Gómez Palacio, pues también va a haber dos comunidades que se van a ver afectadas. Una de ellas va a ser Pastor Rue y la otra, La Popular. Para que lo tomen en cuenta nuestros amigos radio escuchas, se supone que son 12 horas. Pero acuérdense que luego que hay que presurizar las líneas y que hay que purgarlas y sacarles el aire y no sé qué. Entonces, pues puede ser un poquito más el que tengan problemas de baja presión. En el caso de Torreón, van a reactivar los pozos 9, 31, 42, R, 89, 84 y 98. Entonces, para que lo tomen en cuenta, mira, amigo radio escuchas, se alcanzan a agarrar todavía su tinajita de agua para el día de hoy. Se supone que nada más van a ser 12 horas. Por otra parte, también comentarles que hay una campaña de canje de armas de fuego en Lerdo, para que lo tomen en cuenta. El módulo va a estar abierto de 8 de la mañana a 3 de la tarde.
1: ¿Y qué te dan o qué? ¿Puedo cambiar una 22 por una 38? Alga.
2: No.
1: Ah, no,
2: dinero, dinero, dinero, dinero, dinero.
1: Ah, dinero,
2: dinero,
1: money. Ah, dígame.
2: Dinero, dinero, dinero, dinero, dinero. Ayer la primera persona que acudió llevó un revólver 380 y recibió 3,030 pesos. Esto es dependiendo de una tabla que se entregó a las personas que están allí en el módulo. Hey. Depende del calibre y también depende de si está en uso, bueno, no en uso, más bien que pueda utilizarse esa arma en buen estado.
1: En funciones.
2: Exactamente, exactamente, sí, que todavía funcione. Ya para finalizar, fíjese que, bueno, pues ya se acordarán nuestros amigos, les escucha usted también, señor Guille Core.
1: ¿De qué?
2: Que el pasado 5 de junio, pues lamentablemente falleció el alcalde Román Alberto Cepeda, y ya el gobernador de Coahuila dijo que el mejor perfil para ocupar la alcaldía de Torreón es Miguel Riquelme. Ayer se hizo ya la propuesta al Congreso del Estado y pues todo apunta a que Miguel Riquelme va a volver a la alcaldía de Torreón, pero esto sería a partir del 1 de julio de este año para concluir con la administración municipal actual de Torreón, pues ya que lamentablemente falleció el alcalde Román Alberto Cepeda, pues el que vendría al relevo sería Miguel Ángel Riquelme Solís, quien fue alcalde ya anteriormente de Torreón, quien fue gobernador de Coahuila y ahorita es senador de Coahuila. Pero bueno, ya sabes, si hay más información la podemos encontrar en www.noticierosren.com.mx y en nuestra página de Facebook, Noticieros.
1: Gracias por la información, compañera. Nos escuchamos al rato.
2: Si Dios quiere, bonito día. Bye.
1: Bye.
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1: Más información como eso de las 8:30 y tantos. Aquí nomás, ya son las 6:09, temperatura 26 grados.
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Órale, pues, ya son las 6:09, una temperatura de 26 grados. Ahí escuchamos a la compañera Lili Rincón desde casita en el gallinero informativo. ¿Qué tal? ¿Disfrutó ayer el juego? ¿Le entró a la fanaticada del triunfo de México? ¿Tú le entraste, Chuy, o no? ¿Sí? ¿Aquí estuviste? Ah, bueno, pues como quiera. Fíjate que yo fui a cortarme el pelo y ahí mero, pues estaba sentadito mientras me atendían, estaba viendo el partido. Pero sí, estuvo bien. Aguantó, ¿verdad? Pero acá, Venezuela, ¿qué onda? A ver, le tembló feo. Bueno. Y los marcianos nunca llegaron, ¿eh? Eso de que el partido de Brasil y que yo no sé qué. Y ya me había puesto un traje así como de puro aluminio, dije, para rechazarlos. No sé qué voy a mandar ese canijo, orejón o no, como venga, cabezón, tomatón, no sé. Pero no llegó nada. Bueno, pues en este jueves retro, jueves 25 de junio, estamos en la semana 26, día 176, faltan 189 días para que termine el 2026. En el Santoral, ¿quién se festeja en este día jueves? Jueves 25. A los que llevan el nombre de Guillermo. Guillermo, ayer no lo bañaron, ayer fue día de San Juan, ¿verdad? ¿No te bañaron? No. Nomás el que tocaba de ley. Pero que te bañaron mañana en la calle, no. Festejamos a Guillermo, Próspero y Adalberto. El nombre de Guillermo es de origen teutónico y significa protector. Adalberto también es de origen teutónico, quiere decir noble resplandor. Y Próspero, de raíz latina, significa rico. Rico, rico, rico, rico, rico. Rico, rico, rico, rico, rico. Vamos a en el otro santoral. Dice Máximo Galicano, Sosiprato, Sosiprato, Adalberto, Eurosia, bueno, Próspero ya, Dorotea, el Memo, el buen Memo, Guillermo, Moloc, Salomón, Francisco y Domingo. Domingo entre semana, o sea, en jueves, ¿ah? Para aquellos que le decían, siempre le prometen al ahijado, te voy a dar tu domingo cuando caiga entre semana. Pues ya cayó, canijo, ahora sí que cumples. Muchas felicidades a todos los que tengan algún nombre de estos que mencionamos. Y si tienes otro, también muchas felicidades, al igual que festejas algo en especial en este jueves retro, pura música de los inmortales, de las que llegaron para quedarse, ¿ah? De la época de oro. Sí, tratamos de ponerle variadón, pues es lo que usted pide. Claro que también, si vemos que cada jueves piden la misma, pues no, ¿verdad? Tratamos de cambiarle también, porque sí. La de Pedro Infante, tal esta. Y yo luego paso un jueves y lo otro. Esa misma, no. Cada uno de los artistas, tanto solistas como en grupo, tienen una buena cantidad de música, por eso son reto, ya tienen un recorrido machín, una discografía muy amplia, algunos y otros más o menos, pero sí tienen. Entonces vamos a variarle, a hacerlo más bonito, agradable, y que la gente también lo disfrute, aparte de usted que pide la canción y el saludo, Hablando de peticiones, estamos ahí en contacto contigo en plataformas digitales. Es Facebook, La Mejor FM 97.1 Estéreo Gallito. El número de cabina 871-7126-971. Y el WhatsApp 87-17-36-18-85. ¿Ok? Así le vamos a hacer. En los controles está, después de una ausencia, retorna Jesús. Aquí está Jesús de retorno. Y de volada puso... 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Bueno, pues aquí está el Jesús y acá su servidor Adrián de la Cerda Coronado, DJ Core. Bueno, vamos a hacer esta mañana, aparte que es un día bien solicitado, bien disfrutado por toda la banda, y pues el que madruga le ayuda, así que pidan sus rolitas. 6:14, 26 grados, vamos a una rolita, si alcanzamos, ¿no? Y vámonos. Fue su voz con el grupo Topaz y nada más.

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8: Okidoki, 6:19, pues ya son 6:20, ya brinco, 26 grados y seguimos en este jueves reto, ya están pidiendo las rolitas y también los reportes, déjenme les recuerdo, los reportes para el pastelazo, para que no se confundan, siguen, ya tenemos desde el año pasado, desde octubre para acá, con el horario de 7 a 8 de la mañana con los reportes, ¿ok? Casas de cartón de los Bukis, hay saludos para el Robert, que ya anda en su taxi, y saluda a su esposa Karina Chavarría López, ahí en la colonia Magdalenas. Acá de este lado, vamos a ver. Buenos días. Puedes poner la canción de Inolvidable Amor de los Yannix. Buenos días, hijos de la luna. Saludos a los tres. Con placer con la canción Procuro Olvidarte con el Hernaldo Zuñaga. ¿O qué? Pues ahorita buscamos quién es este. Para Pedro Rivas, ok. Buenos días, saludos para ustedes. Y la canción de Tiberio y sus gatos negros. Ah, tiene rato que no escuchaba a este camarada. Tiberio y los gatos negros. Lágrimas de escarcha. Ta, ta, ta, ra, ta, ta. Hace rato cuando venía la escuché, pues ahorita la traen de moda con el cañaveral y el calimba. Pero es de, creo que es de Pastor López, esa rolita también. Buenos días, hijos. Por favor, la canción La Carcachita con Banda Ráfaga. Por acá, buenos días. Con placer con la canción Caldo de Camarón con la Sonora Dinamita. Saludos para toda la gente de San Felipe Durango. Lo que dice aquí. Buenos días, hijos de la luna. Muchísimas bendiciones. Les pido por favor que le hagan una llamada a mi. Ah, ese es para lo del ya cantó el gallo.

Ahí está, ahí de María del Socorro Hernández, saludos y cordiales, amigo. Igualmente para ti, María del Socorro. Luz Delgado, buenos días, saludos y bendiciones a todos. Miguel Sánchez, buenos días, un saludo para todos ahí en cabina. Y por favor, la canción de Tonta con el grupo Mojado. Jesús Serrano, buenos días, DJ, un saludo para ustedes. Una canción de Pastor López, Ojitos Mentirosos. Ojitos Mentirosos, no, mimi. Creo que Ojitos Mentirosos no es de Pastor López, es de Rodolfo. Bueno, ahorita checamos bien, pero más o menos son de esa época. Vamos a checar eso, señor Jesús Serrano, el Tlahuapache. Rolita de Joan Sebastián, melodía para dos. 622, 26 grados.

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1: Oye, 626, temperatura 26 grados. Ahí va esta rolita de Contrabando Perdido de Ramón Ayala. Y saludos al Zurdo, al Sergio y al Güero, que bueno, son los de SEA, antes pasan. Van a andar ahí en la colonia Ampliación La Rosita. Dice que se pongan a Del Puebla, los de la colonia. Ahí denles algo, hombre. Pues están aventando machines, jalea. Ahí está, pues, Ramón Ayala.

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1: Grupo Mojado se llama Tonta, 630, 26 grados. Hay ahorita, bueno, ya tengo la mayoría, son volumen 1, 2 y 3. Se llama Volver a la Cumbia. Son pura música reto también. Y ya incluyeron al vocalista del grupo Mojado. Porque está el vocalista del grupo Topaz. Uno también que es de Pegaso. Bueno, es del grupo Cupido, que canta así como Pegaso. Lupe, que era el primer vocalista de Liberación. Y están otros camaradas que también son parte de la música de retro. Pero lo están volviendo a grabar. No, está con ganas, Aparte que los músicos muy buenos. Vámonos con esta, pues, Mojado, Tonta, 6:30. Seguimos en este jueves retro.

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1: 6:33, 26 grados. Dice: buenos días, gente de la laguna. Excelente jueves. Dios los bendiga a todos. Ánimo al Jesús, a ti, Core, y a todo el equipo. Saludos a la familia Cueto Venegas. Este adiós con los Bukis. También la piden. Tenemos a Casas de Cartona. Y ahorita salen también. 6:33, 26 grados.

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1: La que no llegó a dormir, dice la sentencia de amor con Javier Solís para la señora Estelita Torres Morales, Rosalinda de los Invasores, y las casas de cartón ahí vienen, apenas estamos comprando el cartón. Es que tan abren aquí donde venden. ¡Ah! 6:37, 26 grados, impacto de Montemorelos. La que no llegó a dormir, anda festejando. ¡México!

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1: Esa pared, aquí está el señor Leodán. 640, 26 grados, dice mi Torreón, es mi Torreón Sonora Dinamita. Saludos para el Nerón desde Oklahoma City, que dice que ya tiene de antier lloviendo y no nos han dejado, ojalá. Ánimo, pues.

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1: Vámonos con la sonora dinamita de Don Lucho Argaín. Se llama Mi Torreón es mi Torreón, ¿eh? Órale pues, 6:47, una temperatura de 26 grados, ¿eh? Seguimos en esta mañana de jueves retro.

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3: Ok, 6:51, temperatura 26 grados. Ya estamos a 9 minutos de arrancar con los reportes y denuncias del pastelazo. Ahorita me están diciendo, oye, que cumpleaños Lili, tú... Ah, de tiro se me fue el rollo, mi compañera Lili Rincón, Dios mío. Ahorita que venga, ya hablé con estos camaradas, ahorita pasaron por aquí, más que como se van a otros, andan buscando para que chille la cacerola. Los del tamborazo, ya les dije que al ratito vengan, como a las 8:30 y tantos, cayeran para ponerle las mañanitas a la compañera, ¿verdad? Bueno, pues ahí está, dice la saludos, dice la canción de las tres hermanas de Tropicana, los de la antigua aceitera. Y mi Torreón, pues ya salió para el Nerón ahí de Oklahoma City, que dice que desde antier está lloviendo y no lo deja chambear. Bueno, pues hay que echarle ganas, es que así es este clima. Fíjate, aquellos con mucho agua y nosotros acá con mucho calor, ¿ah? Y otros se da con problemas más graves, los de Venezuela, Dios mío. Jesús Sánchez, buenos días, Core. Saluditos, hijos de la Laguna. El ciclón con Rodolfo y su típica. Saludos a la familia Sánchez Rivas, Sánchez Tobar, de parte de Jesús Sánchez, alias el Palomas de la antigua aceitera. Fer Medina, buenos días. Felicitar a mi hijo Gerardito, que hoy cumple 9 años. Que lo amamos de parte de su mamá y sus hermanos. Mirá, César, buenos días. Saludos a los taxistas de Gómez Palacio. A ver si puedes poner una rolita de Rigo Tobar. Novio celoso, de parte de César Meraz. Al tiro con los celos no es bueno, neta. Yo sí que debe de tener cierta... Vamos, si hay, se debe de haber celos, porque obvio, quieres a la persona y la cuidas. Y entonces ves que alguien anda ahí, un buitre rondando, pues órale, los pantas, ¿ah? Pero está, y no te vayas a los extremos, porque luego se embarcan las personas y ay, amar. Pasan tragedias. Alejandra Andrade, buenos días, hijos. Quiero felicitar a mi nieta Yasmín, que hoy está cumpliendo sus 18 años. Mayra Ontiveros, buenos días. Para mi querido esposo, y la canción Nunca Voy a Olvidarte, de Bronco y Cristian Castro. Ayer tuvimos a Lupito, el de... ¿Sí lo viste? No. Hasta bailamos con él, la de Zapatos de Tacón. Ajá. Cheque ahí en redes sociales, en Facebook, ahí está el video donde la marcamos con ahí la botarga del Lupito, del obvio Lupe Esparza. Y está, no, sí la marca el chavo también, la botarga, no, sí. Está ahí con queso a las gordas. Y además que ahí sí le dicen, dile a Lorando que se vaya a la plaza de armas para que se le peguen unos pasitos. Ah, ¿qué onda, mi Brandon? ¿Tienes dos pies izquierdos o qué? Las tres hermanas con la Tropicana 654.

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4: Es el señor José Alfredo Jiménez, se llama el jinete. Saludos, dice la familia Jaramillo Nava, la familia Jaramillo Palacios y Sandra y su pareja, al David Jaramillo. Saludos y pide algo de este José Alfredo. También para el señor profe John Morales, que anda desvelado, pero le echa ganas. Órale pues, súbele.

Ok, 7:1, temperatura 26 grados. Ya estamos con los reportes y denuncias del pastelazo. Se arranca el banderazo, línea abierta. Ya hay un reporte y ya tenemos también una en la línea. Y también el sistema ya está bien preparado. Ya estamos recabando los datos. Y ya saben que los reportes son de 7 a 8 de la mañana. De 7 a 8 son los reportes. A marcarle ya, ¿eh? 871-7126-971. Únicamente por ahí, no le escriba por el Facebook. Si me escribe por el Facebook o por el WhatsApp, por lo que voy a hacer es nomás darle el número para que se conecte o se reporte acá, porque la llamada del momento que entra para el pastelazo, pues ya va registrado en el sistema. Por eso va en la línea telefónica. Entonces, ¿quién cumple años en este jueves 25 de junio? Aparte de Lili Rincón. Pero a Lili no puede participar, es que nosotros no podemos participar. Pero sí podemos felicitar a Lili ahorita que venga. Entonces, pues a Chale, ¿quién tienes en casa? De tus papás, abuelitos, tíos, primos, ahí medios canales, primo de tercero, cuarto, quinto, ¿verdad? Los ahijados. O los compañeros de trabajo, de la escuela. O eres tú el que cumple años de volada a reportar. Ya saben que a las meras 8 se cierra, avanzamos al jalas o pelas. Y a las 9:30 y tantos se anda entregando el rico pastelazo por cortesía de el Pecado Norteño. Pecado Norteño de acá de Luchanas, Coahuila. Que ya está casi, pues el mes termina la semana que entra, compadrito. El martes 30 se tantarantan el mes de junio. Y luego ya el primero, pues ya es el miércoles, primero de julio. Pero ya estamos pues echándole galleta, ¿eh? Véngase, márquele ya. Vamos a avanzarle también a los saludos porque luego se acumula con Toy Canciones. Jaime Ramírez dice, buenos días, la canción de Nada Contigo con Gerardo Reyes. Saludos para mi hermana Cookies, la señora Rosy Reyes de Matamoros. Ok, ya estás, gracias. Mario Alberto Martínez Villanueva, buenos días, saludos para mi compa el Chuy Serrano de parte de su compa el Chispiajo Junior. Chispiajo, ¿está chispeando para allá? Es el chispiajo. Prutla, Gualilo, Durango, rifa y controla. Y aparte con las sandías también. Ah, muy bien. Y melones. Mateo de Dios, buenos días. Aquí saludándoles en este día con la más bonita programación. Por favor, complacer con la canción Reloj. No marque las horas. Con los pasteles verdes. Ahí está, Mateo. Ahorita la ponemos, ¿eh? Claro que sí. Olga Rodríguez, buenos días. Poner empate de amor con los muecas para la familia Rodríguez Martínez del Gido 22 de febrero. Joel Montoya, buenos días, Core. Ahí nos mandas un saludo para los de Granja Purísima. Luis Alberto Zavala Campos, buenos días para Roxío Herrada, que va rumbo a su trabajo. Joyson, pon la rola de Los Temerarios, ven porque te necesito. Dios los bendiga a los tres, gracias. Fernando Briones, buenos días. Ah, es el Titis. Saludos al Titis. Saludos a mi esposa que está haciendo... Ah, que no, ¿qué pasó? Me está haciendo piojito allá. Ay, no. No, no, Titisa, no andas bien, Si duermas, traes puro sueño tú, muchacho. Graciela Jiménez, buenos días. La de día, la canción de Corazón Mágico de Diango. Un saludo para Granja Avícola, el retoño. Me hizo el día con su comentario que... Del traje... Ah, del papel aluminio. Sí, es que neta... Ya estábamos neta, por eso hicimos, hasta nosotros hicimos una imagen donde supuestamente ya nos van llevando los margen. Y lo para que salgan esta mujer. ¿Para qué alborota el y andamos haciendo hasta trajes y todo? Para nada. Yo gasté no sé cuántos paquetes de esos tubitos de aluminio para hacerme el traje también. Dije, pues si vienen ahí como radiaciones, que se rechacen. Dice Carlos Manuel, buenos días. Poner la canción de JLB y compañía, Agüita de Coco. Saludos para el Cuachis, Freddy, Chiquis, el Chava, la banda de Chavito, el Cora y el Panchote, de parte del Dubalín. No lo cambio por nada. ¿Qué? ¿Con cuál vamos, ingeniero? ¿Allá o aquí? ¿De una vez, Ráfaga? Una vez. Claro. Ráfaga se llama La Carcajita. ¿Qué? Espérame, estoy aquí como que están hablando, ¿no? ¿Qué? Tranquilo, tú, muchacho. Es que está hablando acá este... Mira, oilo. ¿Todo se oye? Ya no, es que había, se había activado el audio del Face, donde yo estoy en transmisión. Qué loco, ¿verdad?

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1: Ojitos mentirosos con Rodolfo y su típica, que también fue parte de los vocalistas de La Dinamita. Ojitos mentirosos, 7-8, temperatura 26 grados, cuando en aquellos tiempos había la colección de Tequendama de Oro. ¿Sí se acuerdan los que la vivieron? Órale.

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1: 7-12, 26 grados. Ahora vamos con Rosalinda, Invasores de Nuevo León. Síganse reportando. 871-7126-971. Y por acá dice saludos desde Garden City, Kansas, de parte del Pato. ¡Ánimo!

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2: Los temerucos, temerarios, ven porque te necesito. 7:15.

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2: Ok, 7:23, temperatura 27 grados. Oye, seguimos con los reportes y denuncias del pastelazo. Sígale marcando, 871-7126-971. También vamos a actualizar porque ahorita estábamos leyendo los saluditos del Facebook y de repente que se mete el audio. Ay, amal, ya está asustado, ¿verdad? Dice Guillermo Flores Reyes, saludos para Guillermo Flores Reyes del Ejido Cuba. Hoy está cumpliendo años en el Ejido Cuba. Allá por las huertas, ¿eh? Ya es del municipio de Gómez Palacio. Verónica Ríos, saludos. Yolanda Viera, buenos días. Quiero felicitar a mi sobrina Ximena Fernanda Vázquez Viera, que cumple años. Bueno, Viera que sí. Bueno, vamos a salir más. Julia Segura Rubalcaba, buenos días. Poné la canción Esperando tu regreso con los Yonix. Para felicitar al señor Guillermo de Santiago por su cumpleaños de parte de la familia Valverde Segura. Okidoki. César Romo, buenos días, saludos para ustedes. A ver si me pueden poner la canción del Engaño. Ese es de Aniceto Molina. Saludos, que era la lambada. Saludos a la gente de Correos de México. Muy bien. Agüita de coco. JLB y compañía, 724, 27 grados, 871-7126-971. Sigue reportando para el pastelazo.

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7: ¿Con verbo no habla el camarada?
8: Sí, ¿da? Los pasteles verdes, el reloj. 731, 27 grados. Seguimos con los reportes y denuncias. Sígale marcando 871-7126-971.

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1: Ahí están los muecas, 735, 27 grados, 871, 71, 26, 971. Dice la canción de Sergio el Bailador. Ah, ahorita la buscamos, Sergio el Bailador. Señor, buenos días. Mi corazón es gitano con Lupita D'Alessio. Saludos hasta Chávez, Beba Chávez. Ánimo.

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1: Ahí está el grupo Bronco, Nunca Voy a Olvidarte, 738, 27 grados. Seguimos con los reportes y denuncias del pastelazo y saludando también a la raza ahí poquito a poquito, ahí van saliendo, ¿eh?

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1: El engaño o lambada también. Aniceto Molina, seguimos los reportes. Y por acá dice, buenos días, la de Lupita D'Alessio, ya está buscando acá al señor Jesús. Buenos días, dice, bendición jueves. Ganó México, gracias, ¿eh? Saludos al core, el buen Jesus Lord. Pablito, el Tata de Baltimore. ¿Cómo quisiera volver, temerarios? Ya está, 7:41. No.

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1: Corazón mágico, Diango. 744, 27 grados. Síganse reportando y mandarnos, deja mandar los saludos porque lo hace como una camarada. Saludos a la familia Pérez del fraccionamiento Ana, elegido Providencia. A ver si puedes poner la canción de te acordarás de mí de los Acosta. Muy bien, ya está.

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9: Siete cincuenta, 27 grados. Oye, ya nos quedan 10 minutos, mi Jesús. Pero vamos a seguirlos invitando. Me faltan 10 minutos, últimas llamadas. Sí, abarcan varias llamaditas. Si le damos agilidad para que reporten al familiar, al conocido, o si es usted mismo el que se va a reportar, ¿ok? Entonces, a darle, machín. Dice, corazón. Déjame actualizo aquí para de una vez. Saludos, buenos días. Bendecido jueves retro. Que con placer con la canción Muchacho Pobre de Topaz. Por favor, para Maribel Hernández Cardosa del Ejido La Luz Durango. Manda un saludo para los taxistas de la línea Achit. No es estornudo, ¿eh? Achit. De aquí en Torreón. ¿Qué onda, mi core? Poner la canción de Jamás de los Acosta. Buenos días, hijos de la Laguna. Un saludito para la familia Luébanos, Córdoba, hasta las Julietas. Se reportan desde Nebraska City, de parte del Chuyito. Chuyito. Buenos días para la mamá. Un saludito para la mamá del barrio, Felipa Castro. Chulada de persona, Dios, dijo. La de que le dé mucha salud y alegría. Ahí de parte, pero no dice de quién. Carlos Muñoz, ya checamos acá en el WhatsApp. Señor Core, buenos días, disculpe. ¿Puedo escribir para el pastelazo? Sí, bueno, todavía está maroma, pero sí. Sí alcanza. Déjale, pongo aquí. Alcanza, porque es que lo preguntan acá en el WhatsApp. Ahí luego, pues no. Márquele ya. Entonces, seguimos. Saludos a los taxistas. Saludos a toda la raza taxistas. Por la de Llegó Borracho, el borracho de José Alfredo Jiménez. Bueno, hay gente que celebró ayer. Bueno, empezaron echándole un disquito, una carnita mientras es el juego. Pero pues ganó. Pues ahora sí, destápate más. Se acabaron. Vamos por más. Míralos. 752, 27 grados y vámonos con los Johnnys esperando tu regreso.

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13: Sentencia, Javier Solís. Saludos a la señora Estelita Torres Morales. 7:58, última llamada para el pastelazo.

0: Ok, 8:1, temperatura 27 grados. Ya se cerró los reportes y denuncias del pastelazo, pero ya estamos en el Jalas
1: o Pelas. Muchachos,
0: ¿qué tal?
1: Se ganó el día de ayer.
0: Sí. ¿Qué tal? Y como debe ser, ¿eh?
1: ¿Sí vieron el partido?
0: Sí, yo sí.
2: 3-0, nada más.
3: Esto es México, legal.
2: Oigan, es que
3: colores.
2: Se los juro que no quisiera. Pero ya estoy nuevamente bien ilusionado.
3: Sí. Es como, ah, es como un compa que trabaja con nosotros.
2: Compa, con la ex, cada que vuelve, es imposible volver a emocionarse. Se vuelve a ilusionar.
3: Pero de ahí a ganar ya todote, ¿crees?
2: No, la neta no. Pero mínimo, ay, sí, ya, es lo que estábamos platicando ayer, Jesús y yo. Mínimo a cuartos de final.
3: ¿Hablaste con Diosito ayer?
2: Sí, con Dios. Fui a rezar a la iglesia, porque eso de Madame Coco no se cumplen sus profecías.
3: No,
2: fui a ver qué me decía,
3: no.
2: Diosito.
3: Yo te digo que está
2: bien. Me decía, Brandon, es mínimo a cuartos de final.
0: Madame Coco no brilla sin la presencia de Dios.
2: Sí.
0: Naca.
3: Oigan, pero ¿dónde es donde siempre se queda el equipo?
2: Se supone que el partido que sigue es el cuarto.
3: Y ahí es
2: en
3: donde
2: el
3: siempre...
2: cuarto siempre Mortis. No llega el famoso quinto.
0: No, pero ya tendría que haber llevado varios perdidos.
3: Y no
0: lleva ni uno.
2: Ninguno. Es la primera vez en la historia de los mundiales que México gana todos sus partidos de fase de grupos. Y sin goles en contra. Ahí te la dejo.
3: Los aliens tienen algo que
2: los
3: ver.
2: Aliens.
3: No hubo abducidan. Tampoco.
0: No hubo nada.
3: No.
0: Digo que ni la inversión del
2: traje. Hasta goles hizo Vini.
3: Fíjate.
2: Dije, no.
3: No sé quién es Vini.
2: Vinicius, el por el.
0: Vini Vanilli.
2: Ah, ese es otro.
3: Pues yo conozco a Vini, el hermanito de Víctor Morlo.
0: Ah, y otro humano del barrio que venden llantas. Vini, saludos, Vini.
3: Oye, ¿qué onda o qué?
0: Pues no, luego. ¿Jalas o pelas o qué?
3: ¿Qué traen o qué?
0: A marcarle mientras nombramos. Está el disco completo y original de la Sonora Colegial de Rosita.
3: Ajá.
0: El Gallilindro, edición especial en color negro, acá chicho. Costalito para que le eches ahí tus cosas.
3: ¿Eh?
0: Un buen bonche de calendaritos, dos aromatizantes, dos calcas y doble cortesía. Habíamos metido doble cortesía del concierto de Edith Márquez ahí en el palenque Vicente Fernández de la Expoferia de Gómez Palacio. Este sábado 27 de junio, 11 de la noche. Vayan antes para que carburen. Y ya.
2: ¿Cuál canta Edith?
3: Fue mi error, mi fantasía. No. Aposté a un perdedor.
0: Oye, ahí comentaron
3: así es
0: que te fueras a unas clases a la Plaza de Armas.
2: ¿De baile?
0: De baile.
2: Deberías tú de darnos unas clases. Yo opino que tú seas el profe.
3: Sí.
2: Hay que hacer un nuevo video, un nuevo reel para
3: un
2: redes.
3: Un tutorial.
2: Un tutorial en donde tú nos estés enseñando tus mejores.
0: Yo enseñé a Nazareno. Más que Nazareno, nomás sale del 1, 2, 3.
3: Que nos
0: 1,
3: pusieron
0: 2, 3.
3: Los enemigos del ritmo.
2: Sí.
3: Es que sí tenemos el
0: no,
3: ritmo,
0: pero traen el
3: fuá,
0: traen el fuá.
3: El ritmo nos persigue.
0: Sí. Pues
3: corremos más rápido nosotros.
2: No, y aparte uno baila como Dios le da a entender, hay que sentir la música.
0: Tampoco,
2: mientras la sientas dentro de todo tu ser.
0: Pero es que rompes también eso. Gente que hizo el esfuerzo dice, mira.
2: No, pues yo también lo hice.
0: Mira, todos dicen, tengo el pie izquierdo, no es cierto, es cuestión nada más.
3: Disculpe usted.
0: Es un poquito más tardado para aprender.
3: Disculpe usted si se sintió ofendido con nuestros grandes pasos bailísticos.
2: Sí, pero Core ya nos va a enseñar. Core ya nos va a enseñar.
0: Próximamente vamos a aventar.
2: ¿Te comprometes?
0: Sí, y nos vamos a aventar por ritmos ya que dices, ¿ese qué? El cha-cha-cha, una onda así.
2: Esa es la clase 1. Clase 1.
0: ¿O quieres danzón?
2: No, tú di.
0: O un rock and roll.
2: Tú eres el profe.
0: Twist.
2: Cha cha cha, nos vamos
0: cha cha cha.
2: Clase 1 cha cha cha.
0: Cha cha.
2: Okay, para que esperen el video en redes sociales.
0: Ya está.
2: Qué rico cha cha cha.
0: Chécate que ten segundo paquete.
2: Segundo paquete. Chécate nada más, empezamos con el Gallilí, todo lo que incluye el kit de la mejor FM Estéreo Gallito, que va el Gallilindro color azul transparente, van los
0: calendarios. ¿Por qué está así como con agüita? ¿No lo usaste?
3: Ayer.
2: Bueno, es que ayer jugó México.
0: Ah,
2: dije, pues ¿en dónde me sirvo algo? Pues aquí. Pero ya lo lavé y todo.
0: Ya.
2: Sí,
0: bueno.
2: Oye, va doble manga, van calendarios, van aromatizantes y bola antiestrés.
3: ¿Cuántos calendarios?
2: Van como 453.
3: Okay.
0: Antes eran 480, ya se llevaron
2: Oye, se llevan el CD original de Tropicalísimo.
0: Flamante.
2: Con sentimiento para ti.
0: Con sentimiento para
2: ti. Te llevas también un pase doble para que te vayas a ver el concierto de Edith Márquez este sábado a las 11 en el palenque de Gómez Palacio. y el kit cortesía de nuestros amigos de banda Los Recoditos.
0: Recoditos.
2: Así es, playera negra, tamaño grande, sí, con el nombre de su sencillo y con el logo de la agrupación. Sí. Llevas un llavero y una pluma también cortesía de ellos. Todo
0: para que tengas
2: en su bolsa,
0: en su
2: oficial,
0: bolsita, también, que vienen en la bolsita todos los teléfonos de contratación, redes sociales y nuevecita y de paquete.
3: Y si tú jalas.
0: Oye, ayer antes de 3, ayer que veníamos para acá ya del después del llegar el pastelazo, se acerca un taxista. Dice, ¿no tiene uno de los calendaritos 480 que...? Así, dijo, no, lo que debe ver que aquí le regalaron ya no hay.
3: Fíjate, pero va, mira.
0: No, debe de haber. No hay.
3: Hoy llévatelo.
0: Hoy me voy a llevar. Llévate, me voy a llevar para...
3: Sí, sí. Hoy si usted ve la regaladora, pítele.
0: De los 480, dame
3: uno.
2: No, dale unos 20.
0: No, los que quiera,
2: por mono, vámonos.
3: Ronda número 3, usted recuerde que si va, avanza a una ronda, renuncia a los pasados, ¿ok?
0: Sí, sí.
3: Parasol, protección para tu auto, Gallilibro, edición especial, color azul transparente, un chorro de calendaritos, dos mangas, dos bolas, dos aromatizantes, un costalito, dos calcas, se lleva el costalito con la pelota, el disco
0: ¿De quién?
3: Ana Gabriel.
0: Ana Gabriel,
3: ajá,
0: no.
3: Joyas de...
0: ¿Joyas del qué?
3: Ni ves, pero nomás por quitármelo.
0: No, pues ni tú tampoco ves.
3: Yo sí veo, oiga.
0: A ver.
3: Acá.
0: ¿Dónde?
3: Joyas de
0: ya
3: los
0: valió.
3: Siglos.
0: Por los siglos de los siglos. Amén.
3: Sí. Joyas de dos siglos.
0: De dos siglos.
3: Ahí está. Y la despensa cortesía de banda Los Recoditos.
0: Los Recoditos. Bien surtida para que tengas ahí la alacena, ya que no falte, ¿sí?, el frijolito, las lentejas, está la avena, los tornachilitos en rajas, las sopitas, los tomatitos. Tomatito, pero en latito ahí, sí, en bueno, no es en lata, es en
3: puré. Márquele.
0: ¿De una vez con tomate?
2: Oh. A ver,
0: el azúcar, el café.
2: Sí. Ahí está. Bueno.
0: ¿Las galletas no vienen galletas? No.
2: ¿Quién habla?
4: Andrés.
0: Ándale, tú que lo
3: recibes. El que llega a vez.
2: No, ahora llega cada dos meses porque es cuando puede volver a ganar.
0: Es que no a todos les llega, a lo mejor la tienen así.
3: Irregular.
0: Pues sí,
3: sí. Oye, Andrés, ¿jalas?
2: ¿O pelas?
4: Jalamos.
3: Eso.
0: ¿Quiénes son y cómo?
3: ¡Se llama!

0: basta, basta, basta.
1: A ver la respuesta, señor Andrés.
2: Hey, hey. Es el corazón de piedra.
1: Corazón de piedra con
2: Grupo Ladrón.
1: Grupo Ladrón, y esa respuesta es
3: correcta.
4: ¿Qué va, Andrés? Ya tienes el primer paquete que te incluye el acceso doble para Edith Márquez. ¿Renuncias al primer paquete y nos vamos al paquete 2?
2: Jalamos.
3: Eso.
1: Dale pues. Oh. Venga.
4: Mi queridísimo Andrés, ¿verdad o mentira? Si un portero llega a meter gol, ese gol vale el doble. ¿Verdad o mentira?
2: Mentira.
0: ¡Basta!
4: ¡No! ¡No!
3: Ay, hubieras dicho para yo hacer la pregunta mejor.
4: ¡Ah, no!
1: ¡Y esa respuesta
3: no vale el doble!
4: ¡Correcta!
1: Tercer pregunta, pero vamos a ver si quiere avanzar.
4: ¿Renuncias al 1 y al 2?
3: ¿Jalas o pelas?
2: Jalamos.
1: Jalamos, ahí te va, ¿eh? Ay. Yo te voy a hacer la pregunta facilita para que veas. Sí. Peluche, ah,
3: yo tenía la pregunta facilita.
1: No, también. No, tú ya, don regalado, este güey no tiene ninguna peluca. Bueno, también está regalada.
3: A ver, échale, a ver.
1: Ahí
3: si
1: te va. Que nos diga el señor Andrés, los dos locutores que conducen las 5 seguiditas. Mañana y tarde.
4: Ah, sí, está fácil.
3: Fácil.
1: Fácil.
2: Bambi Esparza y Víctor Morlov.
1: Bambi Esparza y Víctor Morlov. Y esa respuesta es
4: ¡correcta! Que no son novios, ¿eh? No, no son
1: nada
4: novios.
1: Nada que ver, ¿eh? Son compañeros de trabajo.
3: Sí, nomás se les
1: ocurre. Acuérdense que tuvimos.
4: No, no, no.
1: Tuvimos el tema. Donde no queremos relaciones entre los compañeros.
3: No es cierto, no es cierto, Tisha, ya. Luego
4: es ponen... broma, no se besuquean ni Brando, ni Víctor.
3: No, y ahora yo.
4: Ni Brando, ni Vianney.
1: Ni Vianney, tampoco eso, ¿no? ¿Eh? ¿Nombre completo?
3: Ver, pasan de lanza.
1: ¿Nombre
2: Andrés
1: completo?
2: Hernández Sánchez.
1: Andrés Hernández Sánchez.
2: Así es.
1: Ok, Andrés.
3: Oye, pues ganaste el paquete 3, donde te incluye la despensa y. Y aparte el kit, ¿no?
4: ¿Cuál kit?
3: Nomás es la pura despensa. Ah, la pura despensa.
4: Es que ya por eso vienen y no la hacen de tos, porque este lo reboruja.
3: No. Es que hubo un día en que sí.
4: Trae boletos de Edith Márquez.
3: Ah, ándale, ya sabía yo que traía algo más.
1: Eso sí, tienes que aprovecharlo. Tienes para hoy todo hasta las 6 y mañana al mediodía.
4: Sí.
1: Y los que ganaron ayer.
4: Sí.
1: Hasta hoy a las 12, si sí. No pelan. ¿Eh? Ya estás, Andrés.
2: DJ.
1: Mande.
2: Oye, si no puedo ir, ¿puede ir mi hermano por ellos?
1: Nomás dale tu identificación original.
2: Ah, ok, no, ahí lo mando. ¿Ya? Corriendo.
4: Ok.
1: Ándale pues, ya está, compadre.
4: Gracias.
2: Yo tengo una relación con la
4: Ticha. Ay. Ay,
1: no.
4: Ay, sí.
1: No, pues ya lo escuchó, ya no sabremos si le entra o no le entra acá. Ah, se oyeron
4: grillitos. La voy a pensar.
1: Se oyeron grillitos.
4: La voy a pensar.
1: Que la está pensando. Ah.
4: Aunque sea de lejos.
1: Ah, bueno. ¿Va?
3: No, amor, bien dicen que amor de lejos.
1: Amor platónico. Amor platónico.
4: Vale. Eres mi amor platónico. Uh-huh. Eres la fruta prohibida.
3: Pues ya, ya ganaron.
1: Vámonos, pues ya.
3: Oye, dice acá a través del WhatsApp. Buenos días. Denle un fuerte abrazo a la cumpleañera Lili Rincón de parte del Lleverino.
1: Es que hoy cumpleaños.
3: Alias el Lleve.
1: Sí, esta la mañana se reportó. Sí.
3: Qué bárbaro.
4: Sácale algo a la despensa porque no le trajimos nada.
3: Qué onda, Bueno, ahorita todavía tenemos chance de lánzate al Oxxo por algo.
1: Oh, está cerrado.
3: Está cerrado.
4: ¡Anda!
1: Bueno, el que voy yo. Oye, el que voy yo está cerrado.
3: No.
1: Es que está en remodelación.
4: ¡Vámonos con más!
3: ¡Fuga!
1: Manolo Muñoz.
4: Ah.
3: Se llama Llamarada.
4: 813, 28 grados.

0: hijos de la laguna.
1: Órale, vamos con el señor Pedro Llerena.
2: Esto nos lo acaban de pedir a través de la línea telefónica. Todo pasó.
3: Oye, saludos para el tío Jos que está aquí en vía telefónica. Nos pidió una rola del Sirenito.
1: Ah, el Sirenito.
3: Hasta las torres el saludo.
1: De Rigo Tobar, va.

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0: 28 grados, seguimos con más en este jueves.
1: Oigan, siguen felicitando a Lili y dicen, no sean malos, que participe Lili Rincón, denle el pastelazo a ella, hagan una excepción esta vez.
0: Ah, es que estaría padre, pero es que así no como podemos. Él opina que sí, va a haber mucha gente que opine que no, nos van a...
1: Va a decir, ¿por qué? Si yo también cumplo.
2: No, yo sí los... No. Yo lo comenté en la mañana que está bien que Lili cumple años, pero no puede participar. No.
1: Repórtenla, ¿por qué no la reportaron?
2: Pues también, de todos modos no puede participar.
0: No puede participar, de todos modos.
2: Aunque la reporte. Ah, ni bueno, tú pues, tampoco.
1: No, pues entonces ya.
2: No,
1: pues
2: ya. No, se no, le ya, puede felicitar. Ya vale. Pero ya hablamos con el tamborado. Usted que llegue.
1: No.
2: Tracas, que empiece.
1: No,
2: va
1: a decir Lili, no.
2: Bueno, si quiere. Como quisiera volver.
1: Mejor súbele a Los Temerarios.
2: Ahí está, pues.
0: 8, 24, 28 grados.

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11: Ok, 8:30, temperatura 28 grados, sí.
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0: Yo.
1: ¡Te queremos, Lili!
2: ¡Lili!
3: Muy agradecida. Ay, muchas gracias, chiquillos. Hasta me hicieron chillar, hombre. Qué bueno que no estaba ahí.
0: No, más bien qué mal que no estás aquí, Lili, porque te perdiste tu pastel que ya tenemos aquí en nuestras manos.
2: Hasta que no lo vamos a tener que zambar.
0: No lo vamos a tener que comer.
3: Pues ni modo, se lo van a tener que zambar, hombre.
2: Sí,
3: pues,
2: hombre.
3: Ahí a mi salud, ahí a mi salud. Muchas gracias, chicos. Los amo mil.
4: Nosotros a ti, Lili.
3: Gracias. Oigan, pues es que hoy es día de manifestaciones. Fíjense, ahorita está...
2: ¿Ves lo que provoca tu cumpleaños?
3: Es lo que provoca mi cumpleaños. Aquí en Cuauhtémoc y Juárez, en unos momentos va a iniciar una manifestación de personas jubiladas de Comisión Federal de Electricidad, porque ya ven que les bajaron las pensiones, pues ellos ya tenían una pensión desde hace tiempo, y pues con disposiciones federales, nuevas leyes, ya les están pagando menos. Entonces esa es una manifestación. Hay otra manifestación en Gómez Palacio, en el fraccionamiento, a las afueras del fraccionamiento Los Arrayanes, por falta de agua. Se quejan los colonos de que falta el agua y están pidiendo pues que si va a haber tandeo se perdió, les digan cuándo para aprovechar para lavar, ¿verdad? Uh-huh. Porque sí está medio complicado. Entonces, bueno, por ese motivo no estoy hoy en el estudio, pero los amo, mis queriditos hijos de La Laguna. Oigan, y por otra parte también comentarles que ya el gobernador Manolo Jiménez consideró que el mejor perfil para ser alcalde suplente de Torreón ante el sensible fallecimiento de Román Alberto Cepeda es el senador Miguel Ángel Riquelme Solís, quien ya fue alcalde de Torreón en una ocasión y quien fue gobernador y quien dice, bueno, pues conoce mucho la dinámica de Torreón, pero aparte pues ustedes saben que fue el principal impulsor del tema de la estrategia de seguridad que estamos ahorita teniendo en el estado de Coahuila. Entonces se espera que el próximo martes ya el Congreso del Estado de Coahuila defina que sea él, o sea, es como que dicen por ahí un secreto a voces, ¿verdad? Que va a ser él el próximo alcalde de Torreón, el senador. Entonces el Senado estaría su espacio ocupado por Gabriel Elizondo, quien es de Mejora Coahuila, y ya Mejora Coahuila pues tiene algunas coordinaciones locales que estarían ocupadas por los coordinadores, y pues ya el gobernador dirá quién estará al frente de Mejora Coahuila, pero pues ya se están moviendo estas posiciones, chicos. Silencio, que están durmiendo. Bueno, chicos,
0: Te escuchamos,
2: es que
0: con atención.
2: Pásame una rebanada. Están comiendo,
3: Chihuahua, y guárdame un pedacito.
0: Es que está re bueno el pastel, Lili.
3: ¿De qué sabor es? A ver,
0: chocolate.
2: Chocolatito con...
3: Ay, chocolate,
2: así con
3: nuececita
2: arriba, así.
3: Ay, ay, qué delicia. Bueno, pues ni hablar.
2: Trae hasta cerezas en la revista.
3: Oye, hasta se me hizo agua la boca y me guardan un pedacito.
0: Y te guardamos tu probadita.
3: Mi probadita. Pero no va a ser como la del video de redes sociales que nada más estaba cortando el puro betún la señora. No.
0: Ándale, pues, Lili. Oye, que te la pases bonito en tu cumpleaños. Fuerte abrazo.
2: Y si vas a hacer algo, no te la sordes, ¿eh?
3: Ah, me conformo con el betún. Bonito día, chicos. Bye.
0: O sea, que no nos invita.
2: Tira la León.
0: Que
2: la
0: no
2: León,
0: nos
2: pues.
0: Invita, dice.
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2: 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Míralo. Se abre como mariposa monarca.
0: Ay. Es que el intro de esa canción es inconfundible,
4: mira,
0: muchachos.
4: Mira.
0: Espérense. Oigan, esta es la opción en este jueves retro. Llega Selena con esto que se llama Amor Prohibido.
2: La reina del Tex-Mex.
0: Súbele, mi Jesús.
6: ¿Qué importa qué dirán tu padre y tu mamá?
4: Suéltame la vida.
2: ¿eh? Eso ya huele a algo, ¿eh? Huele a sed de la peligrosa, ¿eh?
7: Mira, el Brandon con sus canciones de morrita, yo con mis canciones de borracho.
0: De morrita. Sí, sí, sí. De pelado.
7: Aguanta, corazón, no seas cobarde. Esa es la mía.
2: Ah, sí.
7: Invasores, aguanta, corazón.
2: Órale. Y yo voy por una polquita, así algo para que las personas que están así para abajo, de una vez, agarre a su pareja y al
0: con la escoba, si anda barriendo.
2: Y con la escoba, órale, pues.
7: ¿También se llama? Nos vas a enseñar a bailar polca.
2: El corazón de Texas, ¿sí sabes bailar polca?
0: En las clases sí viene polca.
2: Sí, también. Okay. Guapango.
0: Guapango.
2: Ay, guapango. ¿Jalao? ¿Saben bailar jalao?
7: ¡Nambe! ¿No viste el video de ayer que no saben nada?
0: Empezamos con cha-cha-cha, dijimos.
2: Sí. Bien, bien. Bueno, vámonos con el corazón de Texas. Esta polquita, venga.
7: Aguanta, corazón.
2: 871-7126-971. Súbelo para que vean más o menos. Tú. ¡Hija!
7: Está suave, está suave. Bájale para que no se gaste.
2: Que se gaste, no. Tú báilale, hombre.
7: Para que no se gaste.
2: El corazón de Texas.
0: Bueno.
2: ¿Sí?
7: Hola. ¿Ay?
8: ¿El corazón de Texas?
9: Sí. Aguanta, corazón.
0: Amor adelante, prohibido adelante, con Selena.
8: El corazón de Texas.
0: Márquenle.
7: Hola.
8: ¿Sí?
7: Ahí está.
0: Bueno.
10: Aguanta, corazón.
0: Aguanta, corazón. No seas cobarde.
2: Guarde.
7: Ahí está.
2: Bueno. ¿Tienes que ausentar? Bueno.
11: Los invasores.
0: Los invasores de Nuevo León.
2: Ah, los invasores cantan la del corazón de Texas.
7: ¡Ah, poco!
2: ¡Corazón de Texas!
7: ¡Uno más y arraso! ¡Uno más y arraso, muchachos!
0: Bueno. Sí.
10: El corazón de Texas.
2: El corazón de Texas.
0: Sigue vivo el corazón de Texas.
2: Sí se puede, venga. Sí se puede. Dos llamadas
7: la
2: más.
7: La colonia del Cole.
2: El corazón de Texas.
0: Amor prohibido. Hoy nomás.
2: ¿Eh? ¿Cuál colonia?
7: Tus amigas de ahí de la colonia, tus vecinas.
2: No, ellas no pueden marcar.
8: El corazón de Texas, por favor.
0: Bueno.
7: Pero era por aguanta, corazón.
2: No.
7: Sí.
0: Ya tenemos ahí, mira. A ver qué dicen.
2: Sí.
0: Bueno.
11: El corazón de Texas.
2: El corazón de Texas.
0: Resurgió de las cenizas.
2: Sí,
0: resurgió de las cenizas.
2: El corazón de Texas, uno más, uno más.
0: ¿Qué te dije?
2: ¿Qué te dije?
0: No, cuando quieras,
2: Buena elección, ¿eh?
7: Es que ya. Vas a sentir como que el triunfo es tuyo,
2: ¿eh? No, se va a alzar el cuello.
7: Exactamente.
0: Bueno.
7: Hola.
11: Dicha, aguanta, corazón.
7: ¡Aguanta, corazón!
2: No, pues era de los infallables. Y Ricardo ya no te apoya porque, oye.
7: Ya se declaró fan de Madame Coco. Sí, me dio la espalda.
2: Pero Madame Coco le dio cuello.
7: Qué nomás, bueno, me ha gustado.
2: Nomás hizo la maldad.
0: ¿Eh? Suele, pues.
2: Es una teleza.

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0: rolón, está de
1: 8:43, éxito que le gusta aquí al señor Brandon.
0: Y no se la bajaste para su otro programa, ¿verdad?
1: No, no,
0: que consiga la propia.
1: Que sí, por favor, oye. Sí. Ahora, yo puedo ser tu productor, nomás hay que acomodarnos, ¿verdad? Pues
0: claro, claro. Ya gratis todo.
1: Mira, mira.
2: Así déjalo ya.
0: Ah.
2: Oigan, vamos a empezar con Ya Cantó el Gallo. Y ya estamos marcando.
3: A ver.
1: Mande su mensaje o audio también, sí, se vale, de su ronco pecho. 8717-361885.
0: Ok, le estamos marcando a Mari Ríos.
1: Ajá. Mari.
2: Pero ni siquiera marca. Aquí no, nos ponen que le marque dos veces.
1: Por favor.
2: Pero no, ni en la primera no.
1: No, es que en la primera no cuenta. La segunda es la buena.
2: Bueno,
1: a ver si es cierto. Ya, por eso dice. Sí.
2: Hagámosle caso a esta indicación.
1: La segunda es cuando contesta.
0: Ok. Pero dice que ni da línea, me refiero.
2: No me daba línea, no me daba el tonito. Ahí está marcando. ¡Marcando! Ahí está,
0: pero
2: ahí está,
0: esa cuenta como la primera.
1: ¡Mary! Ya se acabó el pastel de Lili.
0: Sí.
1: Ah,
2: no, ¿para qué no viene?
1: No le guardamos nada. Ah.
4: Bueno.
0: ¿Mari?
4: Bueno.
0: Hola, Mari, no nos cuelgues. Te hablamos de los hijos de la laguna. Somos Brandon, Cora y Ticha. Y te queremos decir que
1: ¡ya cantó el gallo!
2: Oye, Mari.
1: Ahí tiene porra, tiene un chiquitín ahí.
2: Oye, te explicamos. Esta sección en nuestro programa se trata de que una persona se pone en contacto con nosotros para dejarte un mensaje. En este caso, tu esposo Ricardo tiene algo que decirte. ¿Quieres escuchar?
4: Sí.
0: Échenle
1: mucho. ¿Sí? Ok, échale. Ahí te va, dice. Quiero decirle que es la mejor esposa del mundo, la mejor mamá y la que más trabaja, y le doy gracias a Dios por estos casi 14 años juntos y que la amo mil millones.
0: ¡Ay, o sea, millones!
1: Y la feria de pan francés.
0: ¡Ay!
2: ¿Cómo ves, Mari?
1: Ricardo te mandó esas palabras.
4: Me sorprendió. Aquí lo tengo frente a mí, se te están marcando.
0: ¡Beso!
1: ¡Beso! ¡Que se escuche! ¡Beso! ¡Que se escuche!
2: Tronado, ¿eh? Tronado.
1: Ese salivoso. Saboreado.
4: Sí, va manejando, no lo puedo distraer.
2: No, oye, no. Pero respóndele algo, porque pues ahí está, lo tienes a mi lado. Hombre, sí. ¿Qué le quieres decir?
4: Que yo también lo amo mucho y pues también, o sea, somos un equipo y no podríamos yo sola, ¿verdad? Entonces somos una, pues, como dicen, una pareja de dos, y pues también le agradezco mucho todo yo a él.
0: Ahí está.
1: Oye, ¿y cuántos hijos tienen? Ahí se oye que uno anda inquieto.
4: Uno.
1: Uno que parecen 10.
4: Sí.
1: Sí. ¿No?
2: Ok, Mari, cuídate mucho.
4: Gracias.
0: Un abrazo, vale, pues, para los tres.
1: Ahí está,
0: bye.
1: Mari.
0: Mari,
1: bueno, le marcamos a otro, ¿qué onda? De una
2: Simón.
1: Vez, ¿no? Ahora esta es para se llama Juan Alberto.
0: ¿Qué?
1: A Juan, ver, Alberto, pero,
2: espérame,
1: García Reyes.
2: Espérame. Aquí, ¿cuál de los dos estos?
1: Ah, caray.
2: ¿O este es el de abajo?
1: No, este es otro. A ver,
2: dice, su número es este.
0: Ok.
1: Vamos a ver, ese es el
0: 87.
1: A lo mejor la que marcó es esta, pero el número que le vamos a marcar
2: es cierto.
0: ¿Verdad?
1: Sí. ¿Sí, verdad?
0: Sí.
2: ¿Marcando?
1: Sí.
0: ¿A quién le estamos marcando? ¿A Juan Alberto?
2: Simón, a Juan Alberto. Alberto. Que cumplió años.
0: John Albert.
1: Un 40.
0: John Albert.
1: Está maroma de 40 y 12 meses. Ay, te encargo.
0: Dicen que se hacen mañosos, ¿verdad?
1: ¿Eh? Dicen, de repente está en la truza.
0: ¿Cuántos tienes tú?
1: ¿Eh? No, tú? Ya pasé, ¿desde cuándo? Ya está, cicatrizó.
2: Mira, pero. Ay, Amalia.
1: Este no tiene 41, pero se porta como.
0: Sí, sí. Trae las mañas. No, ya sonó muchas veces, mi Brandis.
2: Busa.
1: El que sigue,
2: el
1: de una vez.
2: El que sigue, ni modo, vámonos.
1: El que sigue.
2: Échale.
1: Este es
0: a la
1: para.
0: Katy.
1: Ah, Katy.
0: Katy importa.
1: A mi Katy. Saludos a
0: la Katy. Katy importa.
1: Así se llama la Katy.
2: Es marcando.
1: Una marca de una camionetita, chiquita.
2: Marcando.
1: A ver, ahorita chaparrito también.
2: No, es que rápido, muchachos, a lo que vamos.
1: Ay, Amalia.
0: ¿Y quién le manda el mensaje?
1: A ver.
2: Cassandra.
0: ¿Abuelita?
2: Sí.
0: No, ¿a quién le estamos marcando?
2: Sí.
0: ¿A Cassandra le estamos
2: marcando? Sí, a Cassandra, de parte de su abuelita.
1: Sí, su abuelita. Que no, es que es su nieta.
0: Ay. Es que Cassandra luego bajó y dice Katy.
1: Hijo de su.
0: ¡Ah! ¡Ah! ¡Katy!
1: Avísenle,
2: no, es que creo que
1: vamos a marcar.
2: Es que ella está en Monterrey, por lo que vemos aquí.
0: ¿Y lo qué? Allá no entran las
2: no,
0: llamadas.
2: No, sí, pero a lo mejor dice, no, quién sé quién será de allá.
1: ¿Quién sabe? Últimamente tan cayendo.
0: Ni que tuviera yo familia en La Laguna, ¿verdad? Va a decir.
2: Pues sí.
1: Ay. A mí me están marcando mucho de Monterrey y de Piedras Negras.
2: ¿Les marcamos? ¿Les regresamos la llamada?
1: No, peligro.
2: Para decirle, malandro, para decirle, ya cantó el gallo al extorsionador.
1: Ahorita lo vamos a hacer cantar a ustedes, canijos. Y traca la matraca. No. Así déjalo, muchachos.
0: ¿No le quieren marcar a ustedes a alguien?
2: Pues a quién.
0: A una. Espérame. ¿Con quién andas quedando tú, Lord Jesus? ¿No?
1: No
0: a
1: trae nada.
0: A tu ex.
1: El cotizado y no trae nada, ¿eh?
2: Oigan,
1: oye, pero tú eres mayor que este, también.
0: Sí.
1: Y no, entonces ya tenemos dos como que.
2: Me mandaron mandaron aquí al WhatsApp un número de teléfono, pero apenas están mandando el mensaje, están grabando audio.
0: No, no alcanzamos.
1: Vamos a hacer una promoción.
2: Sí.
1: Donde saquemos a estos muchachos en promoción. Ya.
0: Pero ¿cómo? Este sí tiene novia.
1: No, pero acá, Lord.
0: No,
2: le podemos hacer un reality show.
1: ¿Cómo ves? ¿Le entras?
2: ¿O 12 no, corazones versión Jesus Lord. Uh-huh.
1: ¿Le entras?
0: 12 gallinas se va a llamar.
1: 12 gallinas.
2: Es más, y te ponemos.
1: Y un gallo.
2: Jesus va a ser como la opción, pero que tenga tres opciones.
0: Sí.
2: Para que elija.
1: Obvio,
2: ¿qué te parece?
1: Sí.
2: Quien más te llene.
1: Pero no se van a calar, déjame la escala. No.
0: Va a ser hombre, si no son mujer sandías, y quimera.
2: Sí.
0: ¿Sí? Las opciones va a ser hombre, mujer y quimera.
1: Ey.
0: Ya.
1: O una mandrileña. O algo así.
0: Está guapo el Jesus, usted no sabe, ¿eh? No está usted para saberlo ni nosotros para contárselo.
2: Ya se tardaron. No nos han dicho nada.
1: Es muy tímido, por eso es que no.
0: Es callado, tímido, inocente, tiene la mirada.
1: ¡Ah! Sí, eso ya me sonó canción.
0: ¡Vámonos, pues!
2: ¡Vámonos!
0: ¡Ya cantó el gallo!
1: Y muchacho, pero no es pobre.
0: No es pobre, gana muy bien.
2: Con Grupo Topaz.
1: Oye. Oh, yeah.

0: Los hijos de la laguna.
1: En el tren del 6
2: de Tropical Panamá, muchachos.
3: Súbele 8:53.
1: Lo que no, que iban a meter el tren.
2: ¿Cuál tren?
1: Aquí ya de pasajeros habían dicho.
2: Muy apenas hay camiones. ¿Quieres
3: el tren o el metrobús?
1: No, el tren. Ah, el metrobús ya es un sueño guajiro eso.

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5: Las 9 en punto, temperatura 29 grados, ¿sí o no?
6: ¡Jamás!
5: ¿Qué vámonos? ¿Jamás qué?
7: Con los Acosta.
5: ¿Dónde está? Dile, ¿dónde está?
7: ¿Dónde está qué?
5: El rating.
7: Dile. En los hijos de La Laguna.
5: ¿Eh? ¿Sí? Óyetelo bien.

0: lugar. Este es el cacareo.
1: Ok, la 9.4, temperatura 29 grados.
2: ¿De qué traes?
1: Déjale, mando una. Le gusta ese tema, pero no.
2: ¿Qué le vas a mandar?
1: ¿Qué le voy a mandar?
2: Ah, pues dijiste, déjale más.
1: No, deja pago, dije. Ah. Voy a pagar el leche, si no me quito.
2: Oigan, estamos viviendo una fiesta futbolística bastante veraniega. Interesante. Sí. Y la verdad es que estamos viviendo un fenómeno muy también raro, que es ver que nuestro equipo está ganando y ganando y ganando.
3: Y obviamente eso a nosotros nos emociona mucho y nos dan ganas de festejar.
1: Y la gente
3: de celebrar con
1: está
3: toda la
1: celebrando,
3: gente.
1: Celebrando, celebrando, pero también con destro.
2: Exactamente. Y ese es el
1: y
2: tema
1: no se
2: de
1: mide,
2: hoy.
1: No se
2: realmente,
1: mide.
2: México sabe celebrar. Digo, porque hay muchas cosas positivas de los mexicanos. Y en este encuentro deportivo se está viendo la hospitalidad, la fiesta, el cotorreo, la comida, el hacer sentir bienvenidos a los extranjeros. Sí, muy padre. Pero también dentro de los festejos se está saliendo de control. Hay gente fallecida en estos festejos. Hay destrozos a la infraestructura pública. Ayer estábamos platicando de un caso que se dio ayer precisamente en Baja California Sur. Estaba la gente festejando en la calle, pasa un señor con su familia, le empiezan a mover el carro, el señor les echa el carro, atropella 5, mata 1, bajan al señor del carro,
1: lo linchan
2: enfrente de su familia.
3: Sí.
2: ¿En qué momento una celebración, porque nuestro equipo va muy bien dentro de esta justa deportiva, pasa a ser una tragedia por no saber comportarnos?
3: Sí, bueno, yo sí estoy de acuerdo en eso que tú dices de que de que nos gusta festejar, y eso es algo que nos identifica mucho como uh-huh. mexicanos, como el ser fiesteros, el ser alivianados, porque si tú comparas lo que se está viviendo aquí a como lo están viviendo en Estados Unidos, a como lo viven en Canadá, veíamos imágenes, videos del uh-huh. FanFest, allá están sentaditos todos como si estuvieran en una escuela, no festejan, no uh-huh. gritan, y los únicos que hacen eso son los mexicanos. Eso está bien, porque así somos, es muy
1: Oye,
3: de México.
1: Está como a los programas que ves de tele. Donde dicen, cuando aplaude, y lo ponen en una aplaude.
3: Sí, así.
1: Ríense.
3: Lo que no está bien es cuando ya cae en vandalismo, ya cae. Y tanto así que, de hecho, ayer en la Ciudad de México, ya ven que fue el partido de la uh-huh. selección, uh-huh. tuvieron que optar por poner ley seca.
2: ¿Sí?
3: Pusieron ley seca
1: desde temprano.
3: Hasta las 3 de la tarde ya no podías conseguir alcohol en ciertos lugares de la Ciudad de México, con el objetivo de que la gente no se aloque.
2: Y es que es una reverenda tontería, y no me dejarás mentir. Y si usted lo hace aquí en La Laguna cada vez que gana el Santos, déjeme decirle que muy mal. Eso de mover los carros es una tontería. Yo no sé qué.
1: Deja de mover, que te trepes al toldo y brinques.
2: No, es que ni moverlo, Core, porque yo me pongo a pensar, ¿qué tal que vengo yo en la camioneta con Dani, con Franco? Una bola de gorilas llegan a moverme la camioneta, me la pueden descomponer, me la pueden fregar, el Franco se va a asustar. ¿Qué? ¿Por
1: y
2: qué
1: el Dani también va a llorar.
2: Sí, pero ¿por qué tengo que aguantar yo?
3: Sí, y
2: porque bueno, ahorita platicábamos fuera del aire, que hablábamos del caso de ayer, y decían, es que también si él está viendo que ahí está toda la gente, que se vaya por otro
1: ahí
2: lado.
1: Ahí te va, no. Para allá va, mira. Sabemos que el mexicano así se celebra en varios, no nomás en tanto al deporte. Uh-huh.
2: Pero soccer, no está bien.
1: Sino nosotros también. No está bien, pero así es. Aquí lo que tiene que hacer el gobierno, eso es mi opinión mía, uh-huh. es decir, tal lugar. Órale, vigilados, disfruten, alegría y todo, en tal lugar. No agarren cualquier calle, no, porque de eso no se trata.
2: Pero somos niños, como para que no sepamos que eso no se debe hacer.
1: ¿Qué hicieron acá en México? Hicieron, vamos.
2: Ley seca.
1: Ley seca, pero te dio ciertas, hasta te dio pantallas gigantes para que fueras ahí, y ahí te va a tener controlado. Uh-huh. Ahí vas a estar viendo tú con tu
3: mano. Sí, porque luego, mira, una fiesta tan bonita como es el fútbol puede terminar manchada por este tipo de cosas. O sea,
2: Está terminando manchada.
3: O sea, este caso, también vimos un caso de una camioneta blanca en Ciudad de México que también los arrolló, y si tú te metes a ver los comentarios, O sea, en realidad los comentarios apoyan al conductor. De que, men, tú vas pasando tranqui, no sabes si llevo prisa, no sabes si a lo mejor vengo, no sabes si yo quiero unirme al festejo, yo quiero pasar. Pero la gente está tan eufórica y todo, que terminan haciendo eso, o sea, terminan arrollando a la gente. Y el que la lleva de perder, aunque no haya hecho nada malo, entre comillas, pues que arrolló a alguien, pero el que le debe perder siempre es el conductor.
2: Claro.
3: Siempre. O sea, las otras personas, créeme que nada les van a hacer. Uh-huh. Y si es que no.
2: Fíjate, ahorita nos platicabas del caso que fue aquí afuera de Grencore. Sí. ¿En qué fue?
1: Fue una de los que quedó campeón el Santos. Uh-huh. Entonces, de la Alianza hasta acá, todas estas calles, casi pegándole, antes estaba la presidencia para acá, no está como ahorita la Plaza Mayor, era mucho antes. Uh-huh. Entonces agarraban a Morelos para los festejos y se venían arriba y iban pasando, haz de cuenta, 100 canijos. Uh-huh. Y pasaban por las calles y cualquier carro era moverlo o treparse arriba del toldo.
3: Sí.
1: Y a un compañero de aquí del trabajo, su toldo se lo sumieron todo.
3: Sí, es que.
1: ¿A quién le haces de tos?
2: Exacto.
1: ¿Quién? Y si llegas tú a hacerse de tos, ¿qué pasa? Pues te van a poner unos. Son muchos. Y te van a poner una madrina.
3: Y por ejemplo, en estos casos, cuando ha quedado campeón el Santos, ahora que la selección y todo, son festejos en los que van niños. Sí. O sea, que los papás.
2: En el video de ayer que te digo, donde el conductor del auto les echa el carro. Va un señor con un niño en los hombros y el señor se alcanza a sacar y el niño nada más se tambalea, es un niñito como de sí. unos 4 o 5 años. Entonces dices tú, híjole, qué peligroso.
3: Sí.
2: Qué peligroso.
3: Sí, sí, sí, porque algo que pudiera ser como un buen momento, un buen recuerdo para el niño, se termina convirtiendo en algo malo. Yo de lo último que me acuerdo, y ya de ahí no me llamó mucho la atención, fue cuando creo que Santos había llegado a las semifinales ya hace años y yo andaba aquí en la Plaza Mayor y en la misma Plaza Mayor, ahí uh-huh. donde hay policías y todo, o sea, dos bandos, dos barrios diferentes se andan agarrando a botellazos, que esto, que el otro.
2: Brandon, agarran las patrullas con sí. los polis arriba, o sea, de plano les vale, sí. gachamente. Estaba viendo un video de un español que decía, es que porque, digo, y no es que yo apoye lo que está diciendo el español, pero para este tipo de casos sí aplica, dice, es que México no sabe festejar, México no se sabe controlar, porque cuando va ganando, sienten esa necesidad de treparse a algo. ¿Por qué te tienes que...? Y se veía a los mexicanos arriba de los semáforos. Les platicaba de un caso también en Ciudad de México, en el partido pasado contra Corea, donde estaban festejando también en esta fiesta para los fans. Y un señor se avienta de una parada de autobús. Se avienta creyendo que lo van a cachar y nadie lo cacha. Y cae de cabeza y queda cuadrapléjico. O sea, queda cuadrapléjico. Dices tú, ahí está. Tu primer y último mundial.
3: No. Tenemos mensaje. Oigan, ni con la ley seca se pudieron evitar los destrozos. Y en donde no hubo ley seca estuvo peor. Y no sé por qué la gente quiere salir a festejar en sus autos y meterse en las calles congestionadas. Si ya saben cómo se ponen las calles, festejen en sus calles. ¿Para qué salen a donde está toda la chusma descontrolada? Uh-huh. Esta tragedia aún así no entiende la gente. Y ni los que mueven los autos, ni los que salen en ellos. Lo mejor es estar en tu casita. ¿Sí? Y a los que agarren en las calles los festejos, lo mejor es buscar otras rutas. Pero sí, volvemos a lo mismo, ¿por qué? Uh-huh. Pero también, o sea, es cuidarnos nosotros, pero también cuidar a las otras personas. Si sabemos que esto se descontrola cuando hay partido de México, bueno, a lo mejor llegar a pie al lugar en el que vas a estar, no salir en coche, verlo desde tu casa, más vale prevenir.
2: Pero es que no nada más es en coche, Brandon. Ha pasado que se empiezan a agarrar a trancazos. En el partido pasado, en el Ángel de la Independencia, tú veías a morros mocos.
3: Es que es lo que te digo.
2: En el camellón, o sea, sí. Y ahí no necesitabas ir en carro para que te agarraran a catorrazos.
3: Mejor bésense a las coreanas, bésense a las tailandesas, la no anden neta, haciendo destrozos. Ah, no, sí, Tailandia no vino. Sí. De...
2: A lo mejor una se le escapó.
3: A lo mejor una.
1: Pero si se pela uno, pues
3: ¿qué
1: una
3: es
1: vez.
3: Eso? ¿Qué digo, necesidad?
2: Tantas cosas bonitas que tiene México y tanto, digo, y lo platicábamos acá en la estación hermana Oscar Gastaldillo, decíamos, es que poco a poco se han ido descontrolando los festejos. Al inicio de esta celebración, pues todo el mundo reconocía a México como el mejor anfitrión. Había noticieros de otros países que decían, México debió haberse quedado con todo el evento, debió haber sido la única sede, y es que son hospitalarios. los primeros días. Ahorita todo el mundo dice no, o sea, se está poniendo
4: ya
2: mal.
4: Ya sacaron el cobre.
3: Es que
4: ya,
3: sabes qué es lo que yo he visto cuando me ha tocado percibir este tipo de cosas, que no son todos, Tisha. No, solamente no, claro, cierto grupito de gente que por ellos generalizan. Uh-huh. O sea, hay personas que sí se comportan, hay personas que incluso te cuidan, pero por ese pequeño grupo que le gusta hacer destrozos la llevamos
2: pero
3: todos.
2: Pero es que ese pequeño grupo es el que manda la fregada toda la celebración. Uh-huh. Simplemente el día de ayer con el caso que estamos diciendo, ¿cuántos eran? ¿10? ¿20? Bueno, pues esos 20 provocaron 2 muertes.
3: Sí.
2: O sea, sí pudo haber en la calle 100,000 personas y solo 20 estaban haciendo eso, es desastre. Pero esos 20 provocaron 2 muertes.
3: Sí. Oigan, ¿tenemos llamada?
1: Sí. Bueno.
5: Buenos días.
3: Buenos días.
5: Hola, Manotas.
2: ¿Qué onda?
5: Hola,
2: Manotas.
5: ¿Cómo están?
2: Bien.
3: Todo chido. ¿Y tú?
5: Bien. Comentando del tema.
3: Sí.
5: En aquella semifinal de Santos Monterrey con el gol de Arce en último minuto. Pasó una situación similar, pues ya metió el gol Arce, entonces mi hermano se aventó a un carro, estamos en la esquina de ahí de Valle Oriente, se aventó un carro y quebró el parabrisas, todo de adelante, pues ya con una chévere encima y la emoción, pero mi hermano se avienta y quiebra el parabrisas. Eso yo lo vi mal, ¿verdad? Uh-huh. Y yo fui el que puse en la cruz a mi hermano. Le dije, ¿sabe qué? Vive allá.
2: Pues sí, ni
5: para
2: modo.
5: Que fuera
1: para y que le cobren.
2: ¿Sí?
5: El parabrisas. Uh-huh. Fíjate, y nadie lo apoyó a mi hermano, ¿eh? Uh-huh. Todos andaban ahí en el borlote y que aviéntate. Ándale, se aventó y quebró el parabrisas. Al momento de pagarlo, pues ya
1: no. Lo dejaron solo.
2: Exactamente. Sí. Uh-huh.
5: No miran el peligro.
2: No, pero al menos tú, yo siento que tú hiciste lo correcto. Haber dicho, ahí está, ya hiciste tu graciosada, pues ahora enfrenta lo que hiciste.
3: Sí, porque
5: sí, exactamente.
3: Obviamente la otra persona entre la multitud no iba a saber quién fue. Sí. Y aparte dejarla con un gasto, pues oye, ¿qué culpa tiene?
5: De hecho, sí, el señor se sacó de onda y todos se desafanaron. Mi hermano se bajó del carro luego y empezaron a correr. Nomás que yo le dije al señor, ¿sabe qué? Vive en aquella casa.
1: ¿Qué quiere? Yo lo llevo.
5: Que era mi hermano.
2: Sí.
5: O sea, que mi hermano después ya no me quería hablar.
3: No.
1: ¿De dote?
3: Mira, para que vaya agarrando la onda.
2: Sí, a ver si le quedan ganas.
1: Sí, dile.
5: Así es.
1: O para que veas que no nomás soy el manota, soy el de dotes también, ¿eh?
5: Cuídense mucho,
2: ¿no? Gracias, manota.
3: Oye, tenemos audio, mi Core, a través de Watts.
1: A ver, vamos, aquí está. ¿O no? ¿Dónde?
3: Hasta arribota.
1: Ah, ya, Six. A ver, ahí va.
3: Ponle play.
6: Acuérdense, no sé, bueno, Brandon está muy chavo, pero Ticha a lo mejor sí le tocó. Cuando quedó campeón en Santos, creo que fue el primer campeonato, creo, no me acuerdo, yo tenía como 15, 16 años, lo estoy hablando como el 2001, 2002. Mataron a un niño allá afuera de la iglesia, de la Plaza del Lerdo. Bueno, ahí no se murió, pero lo atropellaron por estar haciendo lo mismo. Que los bañaban con espuma a toda la gente que entraba ahí con los carros y los movían igual.
2: Es que siempre en las celebraciones hay tragedias. Y digo, vamos a sacar el fútbol de este contexto, ¿no? Para no querer generalizar que el fútbol es el que lo provoca. No te vayas tan lejos, el 15 de septiembre, en los gritos. Hey. Siempre hay pleito, botellazos, descalabrados,
1: navajeados. También se maneja mucho la espuma también.
2: Siempre, niño, siempre. O sea, sí. ¿Qué le pasa? O sea, ¿qué nos pasa a los mexicanos que cuando estamos tan eufóricos perdemos completamente la cabeza? O sea, nos transformamos.
3: Sí.
2: Gachamente.
3: Sí, la verdad que sí.
1: Lo gorila y todo.
2: Ándale. Hola.
3: Bueno.
1: Sí.
7: Hola, buenos días.
3: Buenos días.
7: César Medina, de acá de la comarca Lagunera, en mi taxi, compadre.
2: ¿Qué onda, mi César?
7: Oye, hijo, señorita, fíjate que tienes toda la razón. No nomás el fútbol es el protagonista de estos incidentes. Uh-huh. Yo me acuerdo hace 10 años atrás, nosotros fuimos los iniciadores de la Virgen de Guadalupe, uh-huh, ahí en la colonia Valle Oriente.
2: Sí.
7: Entonces pasa un motociclista, una persona que pintó la vivienda con nosotros, se le avienta, por ende, por que andaba tomadito, por lo que tú quieras, y protagonizó este accidente. Entonces, en global, si no nomás es el fútbol, el béisbol, hay que tener conciencia, muchachos, gente.
3: Simón, es que
7: pues ya estamos viejos para estar haciendo esos destrozos, ¿verdad?
3: Sí, es cierto. Y no medimos las consecuencias. Sí. 15 de septiembre, año nuevo, nos soltamos tirando balazos, sin importarnos los perritos, que las balas perdidas, todo lo que puede suceder.
1: Sí, no nomás en exclusivo en deportes.
2: No,
1: en
2: otros. Ya
7: es
2: estás.
7: Y acuérdense que todo tiene consecuencias. Simplemente, uno cuando estaba joven, las palomitas, los truenos, todo eso. A mí me tronó una palomita por... ¿verdad? Porque no supe tronarla. Aparte, pues ahí es conciencia de los padres que nos permitan eso, pero hay que generalizar, todo hay una consecuencia.
3: Así ya está, es. Mi César, gracias.
1: Sale, vámonos al pastelazo.
3: Dale, pues.
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1: 9 de la mañana con 23 minutos y estamos de regreso en Los Hijos de la Laguna.

0: Boleto, verifica que en la parte del precio no esté en cero pesos. Si está en cero pesos, quiere decir que ese boleto es una cortesía y no te la pueden vender.
1: Así es. Márquele.
0: Tenemos llamada. Bueno.
2: Hola.
1: Buenos días. ¿Quién habla?
2: Me llamo Guadalupe.
1: Guadalupe, pásanos tu nombre completo para checarte nuestro registro, porfa.
2: Ok.
0: ¿Cómo?
1: Guadalupe, te escuchas muy lejos.
2: Ok, sí. Me llamo Imelda Guadalupe.
1: ¿Imelda Guadalupe?
0: Imelda Guadalupe.
1: Es con H, bebé, Imelda.
0: Ah, es con H. No, no está.
1: ¿No?
0: Está bien.
1: Mi querida Imelda Guadalupe, ¿quieres ir a ver a Edith Márquez?
2: Claro que sí.
1: Ok.
0: Una pregunta sencillísima. Edith Márquez formó parte de la banda Timbiriche, ¿cierto o falso?
1: ¿Eh?
2: Cierto.
1: Esa respuesta es...
0: ¡Correcta! ¡Qué bárbaro!
1: Oye, ¿tu rola favorita de Edith Márquez cuál es?
2: Mi rola favorita es de... Ay, se me olvidó, estoy muy graciosa.
1: Fíjate, de tanto que le gusta, ni se acuerda.
0: De la emoción se le olvidó el nombre.
1: Sí.
0: Oye, pásanos tu nombre completo. ¿Samarripa?
1: No, quién sabe.
2: Sí.
0: Samarripa Hernández. Ok, muy bien.
1: ¿Hernández?
0: Muy bien. Hay que venir por tu boleto hoy, ¿verdad, Miticia?
1: Sí, hoy antes de las 7 de la tarde o mañana antes de las 12 del mediodía con tu identificación en mano, ¿va?
2: Ok, gracias.
1: Gracias.
0: Bye. Ahí está, primero.
1: Ahí está.
0: Entregado, primer boleto doble ya tiene dueño. ¿Pero qué?
1: Uno más.
0: Márquenle 871-7126-971. Edith Márquez este sábado en el Palenque de Gómez.
1: Ahí está, tenemos llamada. Hola.
3: Bueno.
1: Hola, buenos días. ¿Quién habla?
3: Buenos días, Susana.
1: Susana, nombre completo, por favor, para checarte en el registro.
3: Susana Loya.
1: Susana Loya López. No, no me suena tu nombre. Mi queridísima, ¿verdad o mentira? Edith Márquez, sus fans la identifican como la reina del sentimiento. ¿Verdad o mentira?
3: Verdad.
0: Y esa respuesta es...
1: ¡Correcta! Imelda, ya tienes tu boleto. Pase por él hoy antes de las 7 de la tarde, mañana antes de las 12 del mediodía, ¿va?
3: Ok, gracias.
0: Oye,
3: gracias.
0: Susana, ¿cuál es tu nombre completo?
3: Susana Loya López.
0: Muy bien, con
1: ahí
0: eso.
1: Ahí está. Oye, pues vámonos a un corte, Brandy.
0: Ya.
1: Ya,
0: bebé. Vámonos, pues, regresamos.
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5: Temperatura, 29 grados.

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1: Temperatura 29 grados.
2: Veintinueve grados, los bríos.
3: Así es, se llama Yo sé que te acordarás de mí, aquí nomás.

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1: Oye, Miticha, este cacareo del día de hoy ha despertado varias opiniones a través del WhatsApp.
2: Pero dudo mucho que haya alguien que diga, ¡ah, qué tiene! ¡Déjanos festejar! ¿Qué? No. Dudo que haya alguien que esté a favor de cómo se festeja, pero a ver.
1: Dice, buenos días, hijos de la laguna. Yo digo que deben de prohibir el alcohol y los festejos cada que haya partidos y que tengan más seguridad cada vez que haya para evitar todo esto, más porque es familiar y por los niños que no tienen la culpa. Sí. Saludos y bendiciones.
2: Pero es que volvemos a lo mismo, o sea, deberían de prohibir el alcohol, sí, pero es que desgraciadamente luego nosotros somos los que provocamos que nos traten como niños, no somos adultos, deberíamos de saber hasta dónde nuestro cuerpo aguanta el alcohol y dices tú, ah, ya me ando sintiendo pedo, ya aquí le paro. Aquí le paro y festejo como es.
1: Aparte eso de prohibir el alcohol es solamente una medida para tratar de mantener la seguridad. A final de cuentas, los únicos culpables somos nosotros, porque aunque no hayan consumido alcohol, o sea, se han soltado estos zafarranchos. Viene, o sea, yo me acuerdo del segundo partido de México. Ya ves que yo me lancé a Monterrey a cubrir la fiesta de los fans. Hubo un momento en el que el Parque Fundidora estaba al límite de su capacidad y mucha gente se quedó afuera. Mucha gente estaba queriendo pasar a ver el partido. Obviamente ya los guardias y personal del ejército ya no los dejaban pasar. ¿Qué pasó? No, obviamente no habían tomado, ni siquiera habían entrado todavía. Tumbaron las puertas y los de seguridad, ¿qué les quedó? Más que hacerse un lado. ¿Por qué? Porque lo superaban en número. Aunque haya seguridad, son eventos donde es multitud de gente y quieras o no, se superan en número y los de seguridad no les queda más que doblar las manos.
2: Todo se reduce en una sola palabra: educación.
1: ¿Sí?
2: Y no la tenemos. Digo, no voy a generalizar, al que le caiga el saco, que le caiga, pero educación es algo que falta al mexicano a la hora de celebrar. Platicábamos de un concierto que hubo aquí en la comarca lagunera, creo que fue Julián Álvarez, no recuerdo en qué año. Igual, la gente aferrada a entrar, gente que no traía boleto, gente que había comprado general, se quería ir a VIP, empezaron a mover las vallas, tengo entendido, tumbaron una barda y hubo gente aplastada.
1: Mira, ¿qué te digo?
2: ¿Eh?
1: Buenos días, hijos de la laguna, dice Mari. No saben festejar. El que gane el equipo al que le van, dice, no significa que pueden faltarle el respeto a los demás ni a la propiedad privada o pública. Pero la culpa la tiene el gobierno por poner las pantallas en espacios públicos. Como dicen, los changos son volados y luego aplaudiéndoles.
2: Es que volvemos a lo mismo. Siempre es más fácil echarle la culpa al gobierno. El gobierno no te trae moviendo carros. El gobierno te pone pantallas. O sea, ¿dónde está lo malo? El gobierno confía. Digo, y no es que yo me vaya del lado del gobierno, pero a ver, es como si tú vas a la casa de tu tía. Y tu tía te dice, mijo, aquí ve al partido. Y tú te emocionas y agarras la tele de tu tía, la rompes, avientas la sala, le quiebras las sillas y dices, ¿para qué me invitas a tu casa? ¿Para qué me pones la tele, tía? Fue tu culpa. No es culpa de tu tía por ponerte la tele. Es culpa tuya por no saberte comportar. Te dieron la oportunidad de venir a ver el partido a gusto a la casa de tu tía y tú decidiste ser un corriente que rompió todo.
1: Sí, o sea, y aquí lo malo es que estas personas que andan haciendo destrozos, al final de cuentas, ni las detienen, ni las agarran, y la terminan llevando a lo mejor personas que no tienen nada que ver, a lo mejor que ni andaban festejando. Eso es lo malo.
2: Y es, volvemos a lo mismo. Luego pasa el, no, ¿saben qué? Ya, bye festejos, ya no vamos a hacer nada de, no, es que cómo no nos van a poner pantallas, cómo no. Y ahí van los destrozos porque no nos ponen las pantallas.
1: Así es.
2: Por sí o por no, pues.
1: Tenemos llamada. Bueno.
3: Bueno.
2: Hola.
1: ¿Quién habla?
3: Gerardo.
2: ¿Qué onda, Gerardo? Cuéntanos.
3: Quiero opinar del tema.
1: Ajá. Échale.
3: Yo creo que simple y sencillamente no somos responsables.
2: Exacto.
3: Siempre buscamos un culpable cuando tenemos nosotros la culpa.
2: Exacto.
3: Por ejemplo, cuando en un juego de fútbol, cuando pierde uno, no lo dicen. Ah, la culpa la tuvo el árbitro.
2: Sí.
3: Pero no nos echamos la culpa nosotros que tuvimos para meter un gol o dos y no lo metimos.
2: Exacto.
1: Sí, sí es cierto.
3: Entonces yo digo que más que nada, como la acción que hizo Manotas, de decirle, mire, ahí vive el vato que se aventó a su carro. Nadie lo hacemos.
2: No cualquiera, valor. Exacto.
3: ¿verdad? Pero yo digo que es falta de responsabilidad.
2: Totalmente, compadre.
1: Ya está, mi Jera.
2: Gracias, Jera.
1: Oye, saludos para César Medina de parte de Carlos Sandoval, que ahorita se comunicó. Dice que él es chofer de un camión de personal y que también le tocó en los festejos de aquí del Santos que le quebraran los vidrios de su camión y todo el rollo.
2: Oye, pues ni modo, hay falta de respeto que tenemos todos. ¡Vámonos al pastelazo!
1: A ver.
0: Ahora, por una cortesía de Pecado Norteño, nos enlazamos con la regaladora para la entrega del pastelazo del día de hoy. ¡Felicidades!
1: 9:38 y ahora sí, mi core, repórtate, por favor.
4: Hoy andamos acá en la colonia Bastos, en privada Nueva Rosita, número 189, entre lo que es Calzada Cuitláhuac y a 3 cuadras antes de llegar a la Escuela Secundaria Federal número 3, con la cumpleañera. ¿Su nombre cuál es?
5: Petra Alvarado.
4: Petra Alvarado, ¿cuánto se vale decir?
5: 7-1.
4: ¡Qué bien! Y se ve muy joven, ¿y no? ¡Ay, amar! ¿Y qué? ¿Va a festejarse o no?
5: Sí, claro que sí.
4: ¿Dónde vamos a ir? Ah, no, ¿de dónde van a ir?
5: No sé si me lleven al Tacotote o al Pollo Feliz o no sé.
4: Bueno, hay planes, hay planes. Pues mire, salió afortunada y ganadora, pero la reportó Ivonne Áñez, ¿qué es?
5: Mi hija.
4: Y también aquí hay otra persona más. Es esta Samantha.
5: Samantha, nieta.
4: Nieta. ¿Cuántos nietos tiene?
5: Decía, un chorro.
4: ¿Hijos cuántos?
5: 5.
4: 5. No, entonces salieron muy productivos, ¿verdad? Sí. Está bien, es grande. La familia muy bonito, ¿eh? Entonces, pues va a ser.
5: Ya no sé ni cuántos ya también.
4: Bueno, pues va. Aquí empieza la fiesta y su cumpleaños con el pastelazo. ¿Listo, compañeros?
2: ¡Listos!
4: Ok, por parte de Pecado Norteño y los hijos de La Laguna, te deseamos
1: ¡felicidades!
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0: 9:39, 30 grados. Nos queda el huerfanito, tú.
1: Sí, ¿a poco nadie se quiere ir a ver a Edith Márquez?
0: Está buscando dueño. Quiere que lo adopte.
1: Si no quieren este boleto, se lo regalamos a Lili, que está cumpliendo años.
0: Ah, sí, cierto. No, ya no marque. Ya no marque, va para Lili, porque no le trajimos nada.
1: Sí, porque luego nos están reclamando que no le damos nada.
0: Entonces, no, ya no marque. Este boleto va para Lili. Seguimos con más. En los
1: no se crean, no se crean. Márquenle 871-7126-971.
0: Sí,
1: buscamos,
0: ya es el último, ¿eh?
1: Sí, buscamos a la última persona.
0: Sí. Hola.
1: Bueno.
0: Que se lo demos a Lili, dice.
1: Que siempre. No, mira, ahí están.
0: Bueno, bueno. Hola.
1: ¿Quién habla?
0: ¡Bueno!
1: ¡Hombre!
0: O sea que Lili queriendo marcar
1: a lo participar. Mejor, denme mi premio. Sí, porque pastel ya no hay.
0: No, ya no lo acabamos.
1: ¡Bueno!
0: ¡No! ¡No me la hagas!
1: Bueno, cuando pasa así es porque están hay varias llamadas en línea a la vez, sí. Entonces no se desesperen, síganle marcando hasta que entre la llamada.
0: Sí. Hola.
2: Buenas tardes, buenos días.
0: Buenos días, ¿quién habla? ¿Quién?
2: Enrique García.
0: Enrique, pégate más a tu teléfono, casi no se te escucha.
2: Ah, ya.
0: A ver. Oye, ¿qué onda? ¿Quieres ir a ver a Edith Márquez?
2: Sí, quiero ir con mi esposa.
1: Eso, ¿sí eres fan tú o tu esposa?
2: Mi esposa, más bien.
1: Bueno.
0: Ay, mira, tenemos que ayudar a este matrimonio.
1: ¿Será?
0: Es que mira,
1: ¿lo salvamos?
0: Es que es a lo que voy. Cuando uno ya está casado, ¿sí o no, compadre? Son pocos los momentos que uno tiene para salir en pareja. La neta. Entonces, pónsela fácil, Brandis.
1: Mira, la pregunta es fácil. Y si tu esposa escucha música y tú has estado pegado ahí, al menos una se te ha de haber pegado. Uh-huh. Dinos el nombre de una canción de Edith Márquez.
0: Ah, yo la canté hace rato.
2: Una canción de Edith Márquez es la de Mi Error, Mi Fantasía.
0: Pero a ver, cántala.
2: Que eres mi error, mi fantasía. ¡Ah!
1: ¡Eso!
0: Márcale a tu esposa y dile, preciosa. Sí. Dile, preciosa, prepárate.
2: Porque te voy a llevar mañana el sábado a Edith Márquez y de ahí a ver a dónde.
1: ¡Oh! ¡Eso! A cenar, sí.
0: Una
1: sí,
0: brochetita.
1: Claro. Unos tacos.
0: Unos
1: también.
0: Taquitos.
2: Sí.
1: Ay, qué chulada.
0: Oye, compadre, pásanos tu nombre completo, porfa.
2: Enrique.
0: Uh-huh.
2: García.
0: Espérame.
2: Espitia.
1: ¿Enrique García qué?
0: Espitia.
2: Espitia.
1: Muy bien. Hay que pasar por tus boletos hoy antes de las 7 de la tarde o mañana antes de las 12. Acuérdate que el concierto es el sábado, ¿Simón?
2: Claro que sí.
0: Ya estás, Enrique. Gracias, claro, felicidades.
2: Dios los ayude y Dios los bendiga mucho.
1: Gracias. Ay, qué bonito es
0: nos
1: cuando la gente
0: tiempo,
1: gana.
0: Nos quedó tiempo, ya seguimos con música. Sí, nos quedó tiempo para seguir hablando del libro.
1: ¡Órale! ¿Cómo no? Tenemos audio de Nelly Ornelas.
0: A ver, Nelly, ¿qué pasa?
3: Eso es cierto, poco a poco se han ido perdiendo los respetos por los festejos. Ahora todo es vandalismo, todo es rayar, todo es pintar, todo es destruir, todo es agredir. Y a lo mejor tienen razón, o sea, festeja mejor en tu casa, dices tú, Ashis, pero como, ¿por qué no puedo ir a un espacio público y llevar a mi familia? Pues por estos gañanes, por este tipo de gente que no respeta ni edades ni nada de nada. Entonces mejor tu casa, tu colonia, y se acabó el asunto, así de simple. Otro día sabemos que en las noticias salen con que hubo saldo blanco, ¿verdad? Cuando la realidad es otra. Pero si sabemos que las patrullas brillan por su ausencia, si sabemos que la policía brilla por su ausencia en este tipo de eventos, pues no hay como mejor quedarte en tu casita. Más vale prevenir que lamentar.
0: Oye,
3: ojalá y si México llega a perder y queda fuera, así también se pongan a festejar, porque ese día no va a haber nadie, van a estar más solos que el Titanic cuando se hundió.
1: Es que no. Es que mira, el detalle es ese, Tisha. Gana México y festejamos. Pierde y nos enojamos. Y enojados también hacemos destrozos.
0: Pues es que es lo que te digo. El chiste es que queremos hacer destrozos porque sí, porque no, por mientras y por si acaso.
1: Así no se puede.
0: Dice, échale mi Brady.
1: Vamos con otro mensaje.
0: Dice, ay, una carta. Es cierto, no nada más en las celebraciones del fútbol, hasta en los bailes nos ha tocado que cuando ponen un corrido alterado, muchos avientan la cheve al aire y le cae a todo el mundo. Y hay unos que nada más no aguantan y se enojan. Me tocó ver a un chavito que le fue como en feria por hacer eso de aventar la cheve y le cayó a la morra de un chero. Y pues se enojó y traía banda y pues bueno, se hicieron los catorrazos. La gente no se controla a la hora de festejar algo. Hay que disfrutar las celebraciones moderadas, sin molestar a nadie, todo tranquilo, porque todavía falta otro juego. Es que mira, nos burlábamos de las fiestas para fans de las otras dos sedes, ¿verdad? De los otros dos países. Pero
1: ahí se ve la cultura,
0: ahí
1: Tisha.
0: Ahí se ve la cultura.
1: O sea, nos burlábamos de que, ay, qué quietecitos hay. ¿Por qué no festejan? Qué aburridos. Pero viene de la cultura. O sea, sí. ellos los educaron así, están a lo mejor controlados así y ni modo, pero mira, allá no sucede eso.
0: Allá no ha habido fallecidos, o sea, digo, y la verdad es que México es buenísimo para celebrar y como te digo, cuando no ha habido este descontrol, la verdad es que se ha festejado como se debe, ¿no? Ahí andan con los coreanos, ¡besódate!
1: ¡Simón!
0: Y los coreanos amaban la fiesta de los mexicanos y allá andan las mexicanas besándose, rusos, argentinos, chinos, coreanos, mandarines, árabes.
1: Sí, es que
0: cuando compartidera de babas.
1: Cuando se
0: ¡Qué rico!
1: Cuando se trata de ser hospitalarios, la verdad que sí salimos a relucir. Está también acá, los japoneses jugaron en Monterrey y se hizo viral un video donde los japoneses para ir al estadio vivieron la mera experiencia mexicana. ¿Cómo? Pidiendo ray. Y una y se subieron atrás de una troca así con su bandera y todo en plena calle. Y digo, eso es lo bonito de nuestro país. Digo, cuando se puede convivir sanamente. Porque luego pasan cosas de las que nos lamentamos.
0: Exacto. México es muy bonito. La gente mexicana es muy linda, es muy hospitalaria. Nuestra cultura es preciosa, nuestra comida es deliciosa. Y sí, definitivamente, al principio éramos la sede que tenía la mejor celebración. Entonces, todavía faltan varios partidos. No vayamos a permitir que se siga manchando esta fiesta futbolística. Vamos a celebrar como se debe y no ande usted de naco. Porque oye, esa es la palabra.
1: Vámonos con música porque dicen, es jueves retro, más música y menos cacareo.
0: Ah, cuando usted tenga su programa, usted meta lo que quiera. No, no sé qué, vámonos con música.
1: Simón. Pero el primero un corte.
0: Ah,
1: ni modo.
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0: Ahí suena, muchachos. El Sirenito con Rigo Tobar en este jueves retro.

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1: Con 53, 30 grados, pues ya casi nos estamos yendo, Brandon.
2: Simón, pero antes de, ¿qué te parece si felicitamos a los demás cumpleañeros?
1: Claro que por supuesto que yes.
2: Oye, felicidades para Helen Padilla Fraire, está cumpliendo 18 años, fue reportada por Imelda Guadalupe.
1: Asael Gutiérrez Pérez cumple 43, fue reportado por Silvia, Maricruz, Avilén, María del Rosario y Alondra.
2: Así es. Oye, también felicidades para Guillermina Sánchez Mendoza, cumple 42 años y se reportó ella misma.
1: Feliz cumpleaños para Wendy del Carmen Castro Saldaña, cumple 4 añitos, reportada por su mamá Laura Lizeth Saldaña Quiroz.
2: Fabiola Celayo Alba cumple 41 años, se reportó, bueno, la reportó Ángel Francisco.
1: Feliz cumple Guillermo Mijares Nava, cumple 35 años, reportado por Domingo Mijares
2: Gámez.
1: Y por Zenaida Nava Hernández.
2: Oye, Michelle Aguilera de la Rosa cumple 27 años. Fue reportada por Gabriela de la Rosa y Luis Roberto Saavedra. También nada más. Samantha.
1: Ok, muchas felicidades para Milagros Ramírez Castro, 11 años. Reportada por Maricruz González Álvarez. Y bueno, échatelo.
2: Pues sí. Oye, a la que más reportaron fue a Jimena Fernanda Vázquez. Fue reportada por Yajaira, por Roberto, por Jovita, Yasmín, Hermina, Melanie, Mía, Nicole. Ella está cumpliendo, Jimena, 13 años.
1: Ángela Celeste Ávila Figueroa cumple 21 años. Reportada por Carlos Arturo Ávila Madrigal.
2: Oye, felicidades para Tadeo Fuentes. Está cumpliendo 8 años. Fue reportado por Laura Verónica.
1: Y terminamos con Carla Selene García Flores, cumple 42, reportada por Juan García Flores.
2: Felicidades a todos, pásenla bonito, que feliz tengan cumple. Un excelente cumpleaños. ¡Mi core!
3: ¿Qué vales?
1: ¡Vámonos o qué!
3: Sí, oye, un saludo para Laura Nelly, Xochitl Rodríguez y Alberto Favela.
1: Ahí está.
2: Vámonos, síganos en redes sociales, acuérdense.
1: Sí, nos encuentran como La Mejor FM 97.1 Estéreo Gallito en Facebook y en Instagram. ¿Tú cómo estás en redes?
2: Como soy Brandon Carrillo en Insta y en Face.
1: Yo solo estoy en Insta, me encuentras como Tisha Cisneros, T-I-S-S-H-A Cisneros.
2: Y síganos porque se viene el video de las clases de baile con el tío Core, ¿verdad, mi Core?
3: Sí, oye, los invitan a almorzar.
1: ¿Dónde?
3: ¿Qué dirección es aquí? Avenida de La Paz y Escaposalco. Ah, ok. Colonia Tierra y Libertad, ¿ah? ¿Ok?
2: Ah, pero...
3: A la Moctezuma.
2: ¿Pero ya?
3: No, pues si quieren venir ya, pero está la invitación abierta.
1: Ahora pues. Ok. Muchas gracias.
2: Gracias.
1: ¡Vámonos!
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2: Ahí estamos, señores. Jueves sabrosón. Suenan los chicos de barrio. Mucha lucha. 10 con 4, 30 grados.

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1: Hola y muy buenos días, comadres, compadres. 10:06 a.m. Arrancamos en este momento este jueves sabrosón, pura música para cantar, bailar y disfrutar. Porque sí, señores, el cuerpo necesita moverse. El fin de semana está cerca. Así que hoy pura música para cantar, bailar y disfrutar. Sale, así que ponte en contacto conmigo al 871-7126-971. Y además, anota nuestro número de teléfono. Hoy tengo regalos. Vas a necesitar el número. Es 871-7126-971, ¿vale? O también si quieres mandarme WhatsApp, adelante, 8717-361885. En lo que tú te pones en contacto conmigo, vamos dándole salida a las rolas que pides a través de WhatsApp. Esto es de la Sonora Tropicana. Nadie es eterno.

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1: Siempre polémica, señores, como de que no amada por muchos, por otras no tanto, pero talentosa, eso no lo negamos. Ángela Aguilar, esto es En Realidad y lo escuchas aquí nomás.

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20: 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Con más en este jueves sabrosón, comadres, compadres. Esto es de Braceros Musical. Se llama La Loquera y lo escuchas en las 10 de Ticha.

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1: La Sonora Dinamita se hace presente en este jueves sabrosón. Esto se llama Se Fue Carmen y lo escuchas aquí nomás.

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1: 10 de la mañana con 35 minutos, 30 grados de temperatura en la comarca lagunera. Y ya te había mencionado desde que arrancó el programa que tenía regalos para ti. Y es que la banda Los Recoditos se ha estado luciendo con muchos regalos para nosotros. Por ahí te hemos estado platicando que tienen los kits que hemos estado regalando en Los Hijos de la Laguna. También por ahí nos traen el día de hoy las despensas bien surtidas. Entre las cosas que vas a poder encontrar en estas despensas trae frijol, arroz, garbanzo, lentejas, avena, aceite, trae por ahí concentrado de pollo, concentrado de tomate, puré de tomate, muchísimas cosas que hacen falta en la alacena y que la verdad que te las estén regalando es increíble. Así que en este momento regalo despensas cortesía de banda Los Recoditos. Hola.
2: Hola, buenos días.
1: Buenos días, ¿quién habla?
2: José Carmen Carranza.
1: José Carmen Carranza, déjame checo, ¿hace cuánto participaste con nosotros? José Carmen. ¿El qué?
2: 16 de abril.
1: A ver, te checo. Junio, mayo, 16 de abril. José Carmen Carranza, 17 de abril. ¿No has vuelto a ganar con nosotros?
2: No, la otra vez que iba a ganar, todavía no.
1: Ajá. Ok, entonces ya tienes chance. Mi querido José Carmen Carranza, la pregunta para ti es, ¿cómo se llama el nuevo sencillo que están promocionando Los Recoditos? De hecho, ya está sonando aquí en La Mejor FM. ¿Cómo se llama? 5, 4, 3, 2, 1. ¡Qué buenos efectos me cargo! ¡Gracias, José Carmen! Márcale 871-7126-971 el teléfono en cabina para que participes por una de las despensas de banda Los Recoditos. ¡Hola! Bueno, ¿quién habla?
3: Denise.
1: Denise, nombre completo, por favor.
3: Marta, sin H.
1: Ajá.
3: Denise, S.E.
1: Ajá, Denise.
3: Borrego Rosales.
1: Ok. Mi querida Marta, ¿tú sí te sabes el nombre del nuevo sencillo de Los Recoditos?
3: Más o menos.
1: A ver, pues dime. Ay, Marta, gracias.
3: Gracias.
1: Bye. Márquele 871-7126-971. Hola.
4: A ver si.
1: ¿Cómo te llamas?
4: Arturo Navarrete.
1: ¿Arturo Navarrete qué?
4: Ceniceros.
1: Ya estás, compadre. En nombre del nuevo sencillo de Los Recoditos.
4: ¿Coma inducido?
1: En coma inducido, por supuesto. Oye, ¿qué crees?
4: Sí.
1: Ya tienes una de las despensas. Oye, pues bueno, tienes que pasar por ella hoy antes de las 7 de la tarde, mañana antes de las 12 del mediodía con tu credencial en mano, ¿ok?
4: Es ahí enfrente del mercado, ¿verdad?
1: Así es, en contraesquina. Estamos a la cuadra siguiente, ¿va?
4: Ok.
1: Arturo, recuerda que debes dejar pasar 2 meses para volver a participar con nosotros, ¿sale?
4: Sale, gracias.
1: Ok, una despensa más, muchachos. 871-7126-971, el teléfono en cabina. La última del día, márcale. ¿Hola? Bueno.
5: Bueno.
1: ¿Quién habla?
5: Carolina.
1: Mi querida Caro, nombre completo.
5: Carolina Samaniego. Uh-huh. Vargas.
1: Mi querida Caro, dime por favor, además de las despensas que estoy regalando yo en el programa, ¿qué otros regalos nos han estado dando Los Recoditos? Se los acabo de decir yo.
5: ¿Y boletos? Ay, no.
1: Gracias, Caro. ¿Tenemos tiempo para otra llamada, Jesús? Márquenle 871-7126-971, el teléfono en cabina. De hecho, viene incluido en uno de los paquetes del Jalas o Pelas, ¿eh? Ahí la respuesta que me tienen que dar. Así que márcale, dime cuál es otro de los regalos que Los Recoditos han dejado para todos ustedes. Lo estamos regalando en Los Hijos de la Laguna. Te doy una pista, viene incluido en uno de los paquetes del Jalas o Pelas. ¡Hola! Mira, en coma inducido. quedó. Márcale, márcale. Si no, pues la despensa pasa para mañana, no hay ningún problema. Hola. A ver. Que el método del core siempre funciona, ¿eh? Ahí está. Último intento. Si no, la despensa va para mañana. Bueno. Bueno, bueno. Hello. A lo mejor sabe inglés. Hello. Bueno.
6: Hola, Tisha.
1: ¿Quién habla?
6: Roberto.
1: Roberto, nombre completo, porfa.
6: Roberto Ezequiel Lozano Rivera.
1: Ezequiel Lozano
6: Rivera.
1: Rivera, dime qué otro regalo ha dejado los recoditos para nosotros.
6: Es el kit, ¿no?
1: El kit, muchachos, ya les habíamos dicho. Ahí está, mi querido Roberto. Acuérdense que ustedes pueden participar por este kit de Los Hijos de la Laguna, que también es otro de los regalos que Recoditos dejó para nosotros. Ahorita, por lo pronto, mi Robert, tienes despensa, ¿cómo ves?
6: Ah, pues está bien.
1: Oye, bien surtidota, ¿eh? La neta viene bien cargada. Hay que venir por ella hoy antes de las 7 de la tarde o mañana antes de las 12 del mediodía con tu credencial en mano, ¿va?
6: Ah, perfecto.
1: Aquí te esperamos, Robert.
6: Gracias.
1: De nada. Vámonos con más música. Y como es jueves sabrosón, los Recoditos le ponen ritmo a tu mañana. Esto es Cangrejito Playero. Aquí nomás.

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7: Y ya son las 10 de la mañana con 50 minutos. Tenemos 31 grados de temperatura en la comarca lagunera. Comadres y compadres, faltan algunos minutos para que sean las 11 de la mañana. Y eso quiere decir que yo ya me voy. Oye, nos escuchamos mañana, ya sabes, 8 de la mañana. Brandon y yo nos unimos a DJ Core en Los Hijos de la Laguna para cerrar la semana contigo con broche de oro y sorpresa, ¿sale? Mientras tanto, despedimos este jueves sabrosón con buena música. Esto que viene es de Caballo Dorado, ¿te parece? Vámonos con Caballo Dorado. Esto es No Rompas Mi Corazón. Aquí nomás.

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1: 11:17.
2: Temperatura 32 grados.
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0: 11:21.
8: Temperatura 32 grados.

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1: Muy, muy, pero muy buenos días o good morning por la mañana, como ustedes lo prefieran. Soy Liliana Rincón y esto es la mejor información. Bueno, pues hoy ha sido día de manifestaciones porque vecinos de Los Arrayanes y otras colonias como Tabachines y Los Olivos de Gómez Palacio se manifestaron afuera de sus sectores habitacionales y bloquearon el bulevar Carlos Herrera, antes conocido como México, para señalar falta de agua potable. Esto fue en Gómez Palacio. En el caso de Torreón, jubilados y pensionados de Comisión Federal de Electricidad se manifestaron en Juárez y Cuauhtémoc, en Torreón, como les decía, en contra de la retroactividad en el decreto que establece que las pensiones no pueden ser superiores a la mitad del sueldo de la presidenta de la República. Mencionan que pues algunos de ellos ya les rebajaron sus pensiones desde hace 4 quincenas, y en estos momentos de la presidencia municipal de Torreón hay un grupo de personas que no quieren decir pues ni de dónde son, ni qué es lo que quieren, pero nada más nos dijeron que van al séptimo piso a la Secretaría del Ayuntamiento a hacer una petición. Ya para finalizar, comentarles que Lerdo se detectó el robo de placas en los últimos 2 meses, de placas de los vehículos, y se tienen al menos 2 casos por semana. Los sectores donde más se está presentando esta situación es en la calle Matamoros y cerca del Parque Victoria, para que aseguren bien sus placas nuestros amigos lerdenses. Yo haré lo propio porque yo también soy de por allá. Pero saben, esta y más información, www.noticierosrem.com.mx, en nuestra página de Facebook, Noticieros Rem. Soy Liliana Rincón. Quédese con las 5 seguiditas de Víctor Mordoc. Que tenga un excelente día. Bye.
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1: Temperatura 33 grados.
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0: 11:49.
1: Temperatura 33 grados.

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1: Temperatura 33 grados.
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0: 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Son las 12 en punto.
1: Temperatura 32.

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1: Temperatura 33 grados.
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0: 12:22.
1: Temperatura 33 grados.
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1: Temperatura 34 grados.

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6: 12:31.
7: Temperatura 34 grados.
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1: Bueno.
2: Soy yo, mi amor. Antes de que me cuelgues, nomás déjame explicar que...

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1: Temperatura 34 grados.
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0: 12.52.
12: Temperatura 34 grados.
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13: 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Hay que poner 300 pesitos o si puedes más, que bien, ¿verdad? Al reverso del ticket le dices al camarada, si no traes pluma, préstame tu pluma, déjame, pongo mi nombre completo, el número de teléfono y hay una urna, ahí lo pones, entonces le das una vueltita para que no se peguen. Y órale, el domingo es cuando sale a través de Facebook, en la página de Facebook de Petro Laguna, la ganadora o el ganador. Entonces, si saliste afortunado, pues el lunes ya te reportas con ello. ¿Qué onda? Soy ganador. ¿A dónde hay que caerle? No, pues que para acá. Y ya se hace todo el movimiento, se hacen unas fotos para redes sociales, para que vean que sí cumple, ¿ok? Entonces, nos despedimos. Gracias a Felipe González, a toda la producción también de Petro Laguna, a Cristian, que fue parte también de las entrevistas. Y hasta mañana, si Dios quiere. Cuídense mucho.
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1: Temperatura 34 grados.
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1: Hola, ¿qué tal? Muy buenas tardes. Mi nombre es Berta Reyes y le damos la más cordial bienvenida a este su programa Actualidades GREM. Hoy jueves, 25 de junio de 2026. Tenemos una temperatura ambiente aquí en el centro de la ciudad de Torreón de 34 grados centígrados. Hoy le mandamos un saludo y una felicitación a nuestra compañera y amiga Liliana Rincón, que hoy se encuentra a manteles largos. Hoy está cumpliendo años, está cumpliendo 76 años de vida. Entonces, desde aquí mandamos un saludo. Así es que, si usted se la encuentra por ahí, pues mándele una felicitación. Salúdela, dígale que muchas felicidades. Bueno, por otro lado, le recordamos nuestros puntos de contacto: 871-711-0260, 871-7126-971. Esos son los teléfonos a los que usted puede marcar y a los que usted, al momento de estar marcando, le va a contestar. Más que listas, mis compañeras, allá en recepción de Noticiero GREM. Les recordamos nuestro número de WhatsApp: 87-17-36-17-99. Siempre listo, siempre atento, siempre con pila para estar recibiendo todos sus mensajes. ¿No es así, Manuel Cerrado?
2: Así es, Berta Reyes. Muy, muy buenas tardes para todos. Un gusto saludarlos, encontrarnos en este caluroso jueves. 34 graditos, pero mira, se siente cada uno de ellos.
1: Sí, ya sé. Oye, con la noticia nos hemos despertado que lo del registro de bueno, la vinculación de las líneas telefónicas, pues tiene nuevas fechas. Sí. Hay una prórroga. Entonces, pues de esto vamos a estar hablando hoy en el programa.
2: Exactamente, y se va a basar en el último dígito de nuestro teléfono.
1: Sí.
2: Son fechas que tenemos que respetar sí o sí. Entonces, por ejemplo, los que tenemos número que termine en cero, pues vamos a ser los primeros. El 15 de agosto nos vence. Bueno, yo ya me vinculé, pero sí, vamos a compartir todo el calendario.
1: Sí, todo, todo.
2: Vamos a hablar de ello para que estén con nosotros y díganos sus opiniones, sobre todo lo que aquí abordemos, sus reportes. Ya saben que nosotros abordamos y ponemos aquí sobre la mesa los distintos temas que ustedes nos propongan a través de su comunicación. Así es que ahí están los puntos de contacto ya disponibles para ustedes. Mucha información que revisar. Valeria Quiñones, ¿cómo estás?
3: Muy bien, muy contenta de estar aquí con ustedes, con el público de Actualidades GREM. Mucho calor afuera. Y bueno, sí, tenemos lista la información para quienes van ahorita en el tráfico. Bueno, se pongan atención para que estén bien informados y al tanto de lo que está pasando aquí
2: es,
3: con este calor.
2: Muy bien, ya. Vamos, vamos para allá.
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3: Hasta el momento, los temas de carácter regional, vecinos de varios fraccionamientos, entre ellos los Arrayanes, Tabachines y los Olivos de Gómez Palacio, se manifestaron a las afueras de estos sectores habitacionales cercanos a las instalaciones de Infonavit y bloquearon el bulevar Carlos Herrera antes México para señalar falta de agua potable. Resaltaron que además de cubrir el recibo del Sidiapa, también tienen que pagar pipas porque las del sistema operador no llegan y cuando lo hacen, muchos colonios ya surtieron de manera privada. Es penoso para mí andar mendigando agua, fue lo que señaló Tania Calderón, una de las afectadas, quien dijo que no ha podido lavar su ropa desde hace un mes. Solicitaron que les avisen si hay tandeos, que les den a conocer los días y las horas. En otro punto, jubilados y pensionados de la Comisión Federal de Electricidad se manifestaron la mañana de este jueves en el crucero de Juárez y Cuauhtémoc en Torreón en contra de la retroactividad en el decreto que establece que las pensiones no pueden ser superiores a la mitad del sueldo de la Presidenta de la República. Donato Ayala Espino, quien es uno de los afectados, explicó que ya promovieron amparos y que ya son 5 las catorcenas en que reciben el pago reducido. Resaltó que un artículo que metió este retroactivo dice que él puede hacer una ley y decir que aquí en adelante va a pasar esto, pero no lo pueden hacer el retroactivo, fue parte de lo que manifestó. Nos cambiamos de tema y es que ante la propuesta de Tesorería Municipal de Torreón de ampliar el descuento del 70% en multas y recargos a deudores del impuesto predial para beneficiar a los que no viven en sectores vulnerables, la síndica Natalia Fernández, integrante de la Comisión de Hacienda, Patrimonio y Cuenta Pública, indicó que están evaluando dicha modificación. Cabe recordar que en abril de este año se autorizó la aplicación del beneficio en multas y recargos a deudores de predial procedentes de colonias de alta marginación o que están consideradas como sectores vulnerables, lo que, a decir del edil, ha generado un nivel de recaudación mayor al esperado. Por su parte, Sergio Lara, integrante de la comisión, explicó que generalmente el programa se realiza en el segundo semestre del año y comentó que todavía no tienen información de los alcances de la medida. En más información, la Dirección de Transporte Público Municipal de Torreón implementó modificaciones temporales a los recorridos de diversas rutas urbanas, suburbanas e interestatales que circulan por el Boulevard Revolución, esto con el objetivo de reducir el congestionamiento vial ocasionado por las obras que se realizan en la zona. Las rutas que presentan modificaciones temporales son Valle Oriente Monterreal, Alianza La Cortina, Valle Oriente Cerezo, Alianza La Joya, Ciudad Nazas y Nuevo Mieleras, además de las suburbanas Torreón Matamoros, Congregación Hidalgo y Laguna Seca, así como la ruta interestatal Periférico. El director de Transporte Público, César Alvarado, explicó que las unidades que circulan de oriente a poniente deberán incorporarse a la derecha sobre el Boulevard Francisco Sarabia, continuar con la Avenida Juárez hasta la Calzada México y reincorporarse al Boulevard Revolución a la altura del denominado Caballito para posteriormente retomar su trayecto habitual. Las autoridades señalaron que esta modificación tiene como finalidad agilizar la circulación en la zona y son temporales. Continuamos con más noticias. En la Comisión de Gobernación del Cabildo de Torreón se abordó este jueves el tema de las modificaciones reglamentarias requeridas para la creación de la Unidad de Vigilancia Ambiental y se concedieron 5 días más para realizar el análisis correspondiente de manera individual por parte de regidores y síndicas. Son varios los reglamentos que se modificarán, como el de limpieza, maltrato animal y medio ambiente, fue lo que explicó Natalia Fernández, síndica. Entre los cambios destacó que están previstos puntos como ruido, maltrato animal, contaminación y desperdicio de agua. En el último tema de carácter regional, nos vamos con Lerdo porque la alcaldesa Susy Torrecilla Salazar informó que ya llegaron los 10 camiones recolectores de basura que adquirió el municipio y espera que la ceremonia de entrega tenga lugar la próxima semana. Logramos lanzar una licitación y al día de hoy tenemos la entrega de estas 10 unidades recolectoras, fue lo que señaló la edil, quien explicó que la inversión fue de $155,000 por unidad a crédito de 24 meses. Comentó que continuarán con las mismas rutas y 4 camiones que ya estaban funcionando se van a utilizar para recolectar los desechos que no pueden transportar los compactadores como ramas, sillones y cacharros. En las noticias nacionales, la Secretaría de Agricultura de Estados Unidos visitará México para inaugurar la planta de moscas contra gusano barrenador en Chiapas. La presidenta de la República, Claudia Sheinbaum, anunció que México y Estados Unidos inaugurarán este sábado una planta de moscas estériles en Chiapas para frenar la plaga del gusano barrenador que se extendió desde Chiapas hasta Texas. También la presidenta de la República, Claudia Sheinbaum, informó que enviará rescatistas, personal médico y binomios caninos a Venezuela tras los terremotos del pasado miércoles. La mandataria detalló que este jueves saldrían una primera brigada al país sudamericano. Unas 17 personas resultaron heridas en Cabo San Lucas, producto de un atropellamiento masivo durante los festejos por el triunfo de la selección mexicana sobre Chequia. Lo que comenzó como una fiesta por el triunfo de la selección, terminó en tragedia en Los Cabos, Baja California. El conductor de un auto atropelló a varias personas durante las celebraciones de la afición mexicana. El saldo fue 17 lesionados. La presidenta de México, Claudia Sheinbaum, dice que felicitará a Abelardo de la Espriella y buscará una nueva relación con Colombia. Abelardo de la Espriella llegó a la presidencia de Colombia tras triunfar en una segunda vuelta electoral frente al candidato de izquierda, Iván Cepeda. En las noticias internacionales, el gobierno de Estados Unidos expulsó a México entre enero y el 15 de mayo de este 2026 a 39 migrantes extranjeros en promedio al día, equivalente a casi 2 por hora, según muestran datos del Instituto Nacional de Migración. En 45% de los casos se trató de nacionales de Cuba. La ONU llama a la colaboración internacional ante los devastadores terremotos en Venezuela. Los terremotos han tenido lugar en el estado de Yaracuy, con epicentro en la localidad de San Felipe y a una profundidad de 21.9 kilómetros. En la última noticia del mundo, el presidente electo de Colombia da plazo de un mes a los grupos criminales para entregarse. De la Espriella promete mano de hierro contra los fortalecidos grupos armados y la suspensión de cualquier diálogo en curso con el gobierno saliente de Gustavo Petro. Con esto llegamos al final del recorrido informativo. Si quiere conocer más noticias, puede ingresar a nuestro portal en www.noticierosgrem.com.mx. Yo soy Valeria Quiñones y continuamos aquí en Actualidades Grem.

0: El pronóstico que nos envía la Comisión Nacional del Agua nos indica la presencia de líneas de vaguada en niveles medios y altos, así como ondas tropicales, en esta ocasión la 10 y la 11, que estarán ocasionando lluvias puntuales y muy fuertes en Oaxaca y en Guerrero. También la presencia de canales de baja presión y circulación anticiclónica en niveles medios. Para nuestra comarca lagunera se espera clima muy caluroso por la tarde, cielo despejado la mayor parte del día y viento moderado. Temperatura máxima para el día de hoy de 36 a 39 y mínima para mañana de 23 a 26. En estos momentos la temperatura ambiente aquí en el centro de la ciudad de Torreón es de 35 grados centígrados. Así las condiciones climatológicas para el día de hoy, Manuel.
1: Bueno, pues hay un panorama de algunos de los temas que destacan al momento. Tendremos, por supuesto, muchísimo, muchísimo más a lo largo del programa y estaremos listos para comenzar a dar salida a todos sus reportes y a toda su comunicación. Mientras tanto, vamos a la pausa, es la hora mágica, 1:13, 13:13, 35 grados. Regresamos enseguida.
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10: 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Enorme brote de agua sucia de drenaje en la calle Guayas frente al 192 en la colonia La Merced 2. Urge nos apoyen.

0: La 1:17, 34 grados, temperatura aquí en el centro de Torreón. Pues seguimos en actualidades y ya listos para comenzar a dar salida a todos sus reportes y a toda su comunicación. A ver. Nos dicen acá, ¿me pueden dar la información de las colonias sin agua por lo de agua saludable, por favor? Sí, por supuesto. A ver, ojalá. Sí. Fíjate, está de mírame y no me toques. Y,
1: ¿y tú?
0: Tirándolo.
1: Es que no le pusiste cachuchita.
0: No, ya sé. A ver, sí. Se supone que ya empezaron las acciones. Es un mantenimiento a la subestación que proporciona el suministro eléctrico para la planta de bombeo y la planta potabilizadora. Uh-huh. Es la subestación eléctrica. Ajá. 12 horas van a durar las labores de mantenimiento. Ojalá que efectivamente sea así. Mismas que se supone iniciaron a las 6 de la mañana, porque eso fue lo que se avisó desde ayer o antier.
1: Ayer, ¿no?
0: Sí, bueno.
1: Ay, es que no sé qué día vivo, perdón. Veme mis ojos.
0: Sí, ya vi. Ya vi, ya lo noté. Porque estuviste celebrando el triunfo de la selección nacional.
1: No,
0: ya me acordé. Sí, ya me acordé. Sí, es verdad. Sí, es verdad.
1: Pero feliz porque ganó México.
0: Ok. Le mando un abrazo a mi amigo Iván Payán, que
1: estuvo allá.
0: Anduvo en el estadio emocionadísimo. Nos estuvo mandando. Bueno, déjame, cumplo primero con el
1: listar
0: las colonias y luego ya platicamos.
1: Porque de hecho hay comentarios al respecto.
0: Sí, exactamente. Entonces, supone que empezaron a las 6 de la mañana y si todo se cumple como lo han dicho, a las 6 de la tarde ya tendría que estar concluyendo ese mantenimiento. Uh-huh. Y entonces a partir de ahí pues ya empezar a recuperar el suministro, que yo no sé qué implique, porque pues si apagan todo,
1: claro,
0: no es que nada más presionen un botón o un interruptor y ya otra vez. Entiendo que es tardado el procedimiento de que se recupere la dotación y demás, pero pues no tendría que haber, creo yo, tampoco tanto problema. O sea, si todo va conforme avanza, conforme se prometió que avanzaba el mantenimiento, pues ya mañana ya tendría que estar otra vez la dotación. Uh-huh. ¿Qué colonias? Pues es que son casi todas. O sea, son todas las que ya reciben agua saludable, que como cada vez han sido más, pues la lista es muy larga, pero ahí va. Entra el primer cuadro, aquí donde estamos, aquí nosotros. Maclovio Herrera, Nueva Rosita, Cerro de la Cruz, Miguel Hidalgo, 20 de noviembre, Ana, 28 de abril, Arenal, Moderna, Nazario Ortiz Garza, Ampliación Los Ángeles, Margaritas, San Isidro, Quinta San Isidro, Granja San Isidro, El Tajito, Zaragoza Sur y Norte, Villa Florida, Frondoso, Isabeles, Las Quintas, Santa Bárbara, Jardines del Sol, entre otras. El CIMAS dijo que iba a reactivar los pozos 9, 31, 42R, 84, 89 y 98. Además de los tanques Nazas, Esparza, Ampliación Los Ángeles, Villa Jardín, Villa Florida y Las Isabeles, para abastecer de agua potable a las colonias afectadas. Pues que 12 horas el mantenimiento. Se infiere que pues el apagón, digámoslo así, uh-huh, pues nada más va a ser por hoy. Yo no sé qué tan inmediato, uh-huh, puede ser el restablecimiento del suministro una vez que hagan el mantenimiento, pero pues tampoco creo que sea tan tardado.
1: De ahí me surgió una duda.
0: Uh-huh.
1: Perdón, pero mi dislexia así me de repente me juega preguntas algo extrañas. Por ejemplo, ajá, esas 12 horas están incluidas también eso, el el refuncionamiento de las bombas.
0: Pues informaron que el mantenimiento como tal. Globos, ajá, todo. Sí. Mm. Por eso.
1: Para que después no vayan a salir con que, ay, pues es que nos faltó echar la zapa, no sé nada.
0: Sí, de aquí a que luego prendan, uh-huh, todo y se reactive. Por eso te digo, yo no sé qué tanto tiempo pueda tardar eso, pero si todo se cumple conforme dijeron, a las 6 de la tarde ya tendrían que estar,
1: okay,
0: terminando el mantenimiento. Ya la puesta en funcionamiento otra vez a plenitud y que se recupere la dotación, pues ya no sé qué tanto vaya a tardar, pero, uh-huh, pues uno supondría que no debería ser tanto, ¿no? El problema aquí ha sido con que luego dicen plazos que no se cumplen. No. Cuando han parado agua saludable por otro tipo de motivos, claro, depende del motivo, el plazo que den. Pero cuando dicen 20 días son casi 30. Cuando dicen 7 días son 15. Prácticamente 15. Uh-huh. Cuando dicen una semana son 2. Entonces, ahora que dicen 12 horas, yo no sé cuánto tengamos que padecer.
1: Claro.
0: Y digo tengamos porque pues yo...
1: Estás incluido.
0: Porque yo trabajo en... O sea, mis actividades profesionales y mi vida personal transcurre como en 4 de las 5 colonias que... como en 4 de todas las colonias que se enlistaron, ¿no? Así es que, pues sí, yo por todos lados afectado. Pero bueno, ojalá que cumplan el plazo, ¿no? Muy bien, vamos con ustedes. Tenemos en la línea Alfredo, que reporta un drenaje tapado. Alfredo, muy buenas tardes.
2: Muy buenas tardes. Gracias por recibir la llamada. Gracias.
0: No, para eso estamos. Coméntanos, Alfredo, por favor, ¿qué está pasando?
2: Sí, lo que pasa es que tenemos aquí, bueno, aquí en mi domicilio, ya tengo pues ya casi 2 meses reportando. Y he ido a CIMAS, ahí me mandaron a la 40. Uh-huh. Y voy y pues no me han hecho caso. Ya el derrame está muy feo, de aguas negras. Pues inclusive no puedo ni lavar la ropa porque pues no nos sale el agua.
1: Claro.
0: Okay.
2: Entonces ya pues los vecinos pues ya me hacen muy mala cara. Pero pues qué puedo hacer yo si ya he ido a reportarlo. Ya no sé ni para dónde ir.
0: Sí, exactamente.
2: Ya les he dicho que me apoyen porque pues está muy feo, estilo con el calor que está.
0: Sí, cierto.
1: Entonces el problema nada más es en su casa.
2: Sí, o sea, desde que hicieron un arreglo ahí que pusieron un tubo, uh-huh. Acaban de pavimentar y lo abrieron para poner un tubo de drenaje. De ahí ya empecé hasta poner, pues ahí uh-huh. conmigo, ahí fue... A lo mejor no puso bien el tubo, no sé.
1: Okay.
2: Inclusive yo puse lo que es la trampa nueva y todo, y ya limpié todo, pero sigue igual.
1: Sigue igual.
2: O sea, ya el problema ya sería ya de la casa para afuera, pues.
1: Claro, de la red ya general, ¿verdad?
0: Uh-huh.
2: Exacto.
0: Muy bien. Pues es ahí en Calzada Canal de la Concha, entre Nogal y Nogal Americano. ¿Nogal Americano?
2: No. Nogal Americano.
0: Ok, uh-huh. Ahí en Rincón Los Nogales.
1: Muy bien.
0: Bueno, sí, claro. Lo estamos canalizando directamente con... ¿Es CIMAS municipal o rural?
2: Bueno. No, debe ser municipal.
1: Sí, porque lo mandaron a la 40.
0: Sí, uh-huh. Exacto. Bueno, lo estamos canalizando ya con el ingeniero Silva.

0: enseguida.
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5: Quisiera reportar una camioneta yonqueada en Magnolias, a un lado del número 458, en la colonia Rinconada, Zamburgo de Gómez Palacio.
6: La 1:28, 35 grados temperatura aquí en el centro de Torreón. A ver, nos dicen acá, envió nuevamente la tapa del registro, ya la movieron, huele peor. Hay una afectación ahí ya de salud, ahí en la colonia Aviación, otro drenaje tapado para no variar. Uh-huh. A ver. ¿Que por qué andas diciendo que Lili cumplió 67 años?
7: Fue una bromilla. Perdón.
6: Pues mira,
7: pues
6: gente, que la felicitamos. Gente que se la creyó. No, felicidades, ay, a Lili.
7: No. Tiene menos años, obviamente.
6: Sí, porque es, esa es tu edad.
7: Ah,
6: porque...
7: sí. No, de hecho yo tengo 86.
6: Ah, ok. Bueno. A ver, las personas, una pregunta a ustedes y a la familia de actualidad. Las personas que no tienen clima en sus autos, ¿cómo le hacen para andar circulando con este calor? A mí se me descompuso y muero de calor. Soy agente de ventas y sufro mucho. Híjole, pues.
7: Me llegó ese cuando lo estaba viendo, Manuel, porque a mí, a raíz de que caí la última vez en el bache, uh-huh, no nada más fue lo que se fregó ahí de la llanta y de no sé qué tantas cosas que ni me quiero acordar, sino que también cierto pedazo o cierto... algo de la llanta, no sé qué, le pegó a lo del aire y el casco también se fregó. Y yo también ando, okay, sin aire, entonces es horrible. Es horrible.
6: De hecho, yo también.
7: Tú también, bueno.
6: Sí, entonces, pero porque ya le tengo que hacer el servicio al carro, no se lo he hecho. ¿Eh?
7: ¿Le falta nada más el gas o cómo?
6: Creo que hay una bronca en el filtro del aire y no está enfriando. Ya tiene rato que, ajá, noto que no enfría suficiente.
7: Yo pensé que nada más era ponerle el aire, pero resulta que no. Hay otros carros que, por ejemplo, también al otro... también le falló algo. Le digo, oiga, pero si se no se cayó ningún bache ni nada. Dice, no, es que es por el tiempo que el uso. Y va.
6: Sí.
7: No, pero bueno.
6: Sí, lo que pasa es que luego... mira, ahí no voy a decir cuál, obviamente, pero... uh-huh. Yo todavía le hago los servicios en la agencia, o le hacía... pero la verdad es que los últimos dos me han decepcionado mucho y carísimos. Cada vez más caros y... pichicatean todo, ajá, o sea, ya nada dura, ya no. Nada de lo que le ponen nuevo le dura. Mm-mm. O sea,
7: ¿es un buen mecánico? Te lo voy a recomendar, ya te había dicho.
6: Sí, ya tengo ahí varios, nada más que no me he dado tiempo de ir. Pero si no, en la agencia.
7: Mi carrito
6: ya...
7: que todo le falla.
6: Perdón, pero qué decepción.
7: Porque ya está grande mi carrito. Ajá. En todos lados lo he llevado fácil a tres.
6: Okay.
7: Y luego el señor de la pensión me recomendó, uh-huh, a otro. Y con él, fíjate que todo eso que otros no pudieron arreglarle.
6: Sí.
7: Él, mira.
6: Sí, nos habías contado. Qué bien. Ajá. Uh-huh.

0: Nos dicen acá. Lo bueno es que mis distancias son cortas, ¿no? No ando tanto tiempo en el carro.
1: No, las mías sí son muy largas. Yo, mira, lamentablemente yo sí soy compradora compulsiva. Lo reconozco. Y tú lo sabes, Manuel, hace años. ¿Te acuerdas esta práctica, esto que hicimos de contar cuántos zapatos teníamos?
0: Sí, por ejemplo. ¿Cuántos tienes, por cierto?
1: Ahorita ya tengo menos.
0: Ah, bueno.
1: Okay. Pero, por ejemplo, yo compré un ¿cómo se llama? Un ventiladorcito portátil. No fue en redes ni nada, porque esos son pura... No, claro que no. Fue aquí en una tienda. Se supone que son unos abanicos que son especiales para los carros. ¡No, hombre! Hizo puro aire caliente.
0: Sí,
1: yo, por ejemplo, me dijeron, Bertita, póngale una botella de agua atrás para que chupe el aire frío, pero que esté congelada. Pues se lo puse. No. Y luego, póngale un trapo, un paño... como de manta, congélelo y póngaselo arriba. Tampoco, o sea, no, yo tampoco. Si alguien sabe, por favor, yo me uno a esta persona porque no.
0: Sí,
1: sí. Y ni
0: sí,
1: modo,
0: sí.
1: Pues ahorrar porque también eso está carito.
0: O a mudarnos a un lugar más fresco.
1: No, yo no me voy a mudar.
0: Bueno,
1: porque pues voy a estar con que, ay, ya se me ha llovido.
0: Sí, sí, eres bien quejumbrosa. Siempre vas a encontrar algo de lo que quejarte en otro lado.
1: Claro que no.
0: Bueno, nos dicen acá, reportar que vinieron a cortar estos árboles el municipio y dejaron las ramas. ¿Dónde puedo yo también reportar? Ya que el sábado, primero Dios, vamos a inaugurar un local en este lugar. Ah, enhorabuena. Y está muy feo el tiradero de ramas. Se los agradezco mucho. Es en la Degollado, entre Matamoros y Allende.
1: Pues okay. Es en el 073, pero ya nos dio la dirección y también nosotros vamos a canalizar, pero ellos también que hagan lo propio.
0: Ok. Ayuda, por favor, los de Cimas y a los de la basura, que no se la lleve el camión en Los Laureles, calle de los Árboles, calle Conjunto Iris. El camión sí entra a Los Laureles, pero a la cerrada Iris no. Y desde el miércoles está toda la basura ahí afuera de la cerrada. Vaya.
1: Ay, no.
0: Mira, del bocho, así va quedando el bochito. Lástima que mi celular ya está viejito, lo digo por las fotos.
1: Es que sí, nos mandaron que estaban arreglando.
0: Que estaban tapizándolo. Oye, va quedando muy bien.
1: Ay, que nos mande una foto final.
0: Sí, sí, sí, exacto. Pero el proceso va bien. Mira, cómo cambia la cosa con una buena tapizada.
1: Ya sé.
0: Muy bien.
1: Ojalá Diosito me dé la vida, el tiempo y sobre todo el recurso para cuando ya esté jubilada o que esté un poquito más grande, tener un bocho, imagínate. Yo, una adulta mayor en bocho. Lente negro. Eso sí, nunca me voy a cortar el pelo.
0: Ok, ok. Bueno.
1: Dicen que cuando uno ya está grande no debe de traer el pelo largo. Achis, achis.
0: Eso dicen.
1: Sí, está Carolina Herrera.
0: Eso dice que eso cuando dice. Alguien está grande no debe traer el pelo largo,
1: no.
0: ¿Por?
1: Pues no, que no tiene clase, no le da clase.
0: Por una cuestión de. Yo pensé que por algo, no sé. No. Asociado a la higiene, a la salud,
1: no,
0: o
1: si te bañas,
0: qué sé yo.
1: Y te lo arreglas y te
0: pues
1: lo
0: sí,
1: despuntas,
0: exacto. O que a lo mejor era contraproducente, por eso no me sonaba como que, pues sí, ¿qué tiene?
1: Ya sé.
0: Pues hay gente grande que trae el pelazo.
1: Ay,
0: pelazo,
1: super bien.
0: Pelazo.
1: Sí, sí, sí.
0: Sí, exactamente. A ver, drenaje Alfredo, el que nos llamó ahí de Rincón Los Nogales en Torreón, dice el ingeniero Silva que van a atender hoy mismo.
1: Excelente.
0: Muy bien, pues gracias, Javier, por la respuesta. Dice Juan Antonio, buenas y calurosas tardes. El señor gobernador quiere que ya desaparezca Torreón porque nos manda otra vez a Riquelme para que lo siga destruyendo, nos dice. Mejor opción hubiera sido Jorge Luis Cuerda, dice Juan Antonio. Pues ahí está el comentario. Pues sí, el 30 de junio el Congreso de Coahuila pues oficializa el nombramiento de Miguel Riquelme como alcalde sustituto de Torreón luego del fallecimiento de Román Cepeda. Así es que deja su escaño en el Senado de la República para venir a ser alcalde de Torreón lo que resta de esta administración, que es hasta... Que bueno, lo que queda de este 2026 y el 2027. Porque en junio de 2027 son las elecciones intermedias federales, se renueva el Congreso de la Unión, vamos a votar por diputados federales el próximo año en junio. También hay estados que renuevan su gubernatura y hay municipios que renuevan también su gobierno municipal. Torreón, lo hará. Bueno, uh-huh, los municipios de Coahuila lo harán. Entonces, pues mentalícense que el año que entra se vota por un montón de cargos. Son elecciones muy importantes. Pero bueno, en lo que respecta a Torreón, pues Miguel Riquelme será otra vez alcalde en estas circunstancias, ¿no? Del fallecimiento del alcalde Román Cepeda y ahora en condición de alcalde sustituto, ¿no? Pues, ¿qué opinan de eso? No, no hemos hablado mucho del tema aquí en Actualidades. No, no, no. En contextos y en contrapuntos, sí, ha sido el tema desde hace como 3 días. Pero, pues, ustedes díganos.
1: Sí, mándenos su comentario.
0: Aquí escuchando las noticias como todos los días, ánimo, que Dios me los bendiga. Yo sí traigo clima, gracias a Dios, si no, no anduviera trabajando. Ah, bendiciones, sí. Me mandan una selfie desde el carro. Bueno, muy bien, muy bien. Pues sí, qué bien, qué padre. Ánimo en esa chamba. Oscar, desde Estados Unidos, saludos. Los dos equipos ganaron y nos manda una selfie. Supongo que con su señora esposa.
1: Sí.
0: Y sale Oscar y su señora esposa. Ella con el jersey de México, él con el de Brasil. Los dos equipos ganaron. Y por el mismo marcador, ¿eh? Sí, Brasil le ganó 3-0 a Escocia. Y bueno, México 3-0 a Chequia. Qué padre, qué padre. Qué buena foto.
1: Un partido muy bueno, ¿verdad? Nunca México había ganado 3 partidos en el mundial. ¿Verdad?
0: En fase de grupos, no.
1: No. Y tampoco, o sea, no le metieron goles.
0: Va a la portería invicta, ¿eh? Mm. Y sí, 9 puntos de 9 posibles.
1: 9 de 9.
0: Exacto. Sí, la verdad es que, pues mira, tú sabes mi postura ante la selección mexicana. Uh-huh. ¿No? Yo soy muy crítico de la selección mexicana. No me gustan muchas de las cosas que ocurren allí. No me gusta cómo se maneja.
1: Es que lamentablemente la cuestión económica es lo que muchas veces se ve.
0: Sí, o sea, convocatorias que obedecen más a cuestiones económicas, publicitarias, de patrocinadores o a ciertos intereses, uh-huh, que a buen rendimiento deportivo. Entonces sí frustra que hay jugadores que se la rifan y tú dices, ¿por qué no están en la selección? Ah, pues porque resulta que el que está en esa posición es de tal equipo, o hay un interés de patrocinio, uh-huh, o X, ¿no? Entonces a mí sí me fastidia todo eso. Y por esa y otras razones, me cuesta mucho simpatizar con la selección, uh-huh, mexicana. O sea, no estoy diciendo para nada en absoluto que esté renegando de mi país o que quiera que le vaya mal. No, no, yo soy bien mexicano, me encanta ser mexicano.
1: Pero ¿por qué no se puede hacer aquí en México lo que en otros países se hace?
0: Cuando claro,
1: tiene la capacidad, se tiene el talento, y no me digas que no se tiene el recurso, porque si anda despilfarrando recursos en otras cosas, ¿y a poco en esto no?
0: Sí, entonces, digo, yo era muy fan del fútbol, me sigue gustando, ya no a lo mejor con la misma intensidad, como que lo he soltado un poco, pero en la medida que puedo lo veo. Yo creo que desde que dejé de practicarlo, como que en general ya no lo veo tanto. Pero me sigue gustando mucho y en la medida de lo posible, pues trato ahí medio de enterarme. No puedo ver quizá muchos partidos, pero igual y busco el resumen y así. O por lo menos leo o checo el marcador o así. Entonces sí, trato de estar al tanto porque pues todo suma, ¿no? En esta profesión no está de más informarte de un montón de cosas.
1: Sí.
0: Me cuesta volver a sentir esa simpatía o afición por la selección mexicana. Pero la verdad es que me da mucho gusto lo que está ocurriendo en el ánimo colectivo.
1: Sí.
0: Con cómo va México en este mundial. Obviamente influye el hecho de que los partidos estén siendo aquí en el país.
1: Sí,
0: ¿no?
1: Sí, sí, sí, sí.
0: Eso influye muchísimo. Pero la verdad es que me encanta. Y yo ayer me emocioné muchísimo cuando vi estas notas donde entrevistan a la gente y la uh-huh, gente feliz, celebrando. Digo, qué pena que luego haya gente que malentiende el sentido de la celebración y que causa estropicios, como lo que nos contó Valeria ahorita en el recorrido en Los Cabos, donde hubo este atropellamiento. También en Chihuahua se había dado una situación en el partido pasado contra Corea, de que trataron de, bueno, se estaban subiendo. Es que también la gente no debería subirse a los carros que van circulando.
1: Ay, es que aquí lo hemos vivido cuando Don Santos ha sido campeón.
0: Sí,
1: ay,
0: sí,
1: ay, no,
0: sí.
1: Gente muy pertinente.
0: Y también ahí hubo un atropellamiento de 3 personas. Uh-huh. En fin, ojalá que eso no llegue. No tiene por qué salirse de control. Pero me da gusto que en el ánimo colectivo haya este ambiente de fiesta, mucha gente celebrando. Digo, le mando un abrazo a mi amigo Iván Payán, que él sí es ultra mega fan del fútbol y de la selección mexicana, pero muchísimo. Es de los que se compran todos los jerseys, hasta los de portero. Y hasta los de portero.
1: ¡Qué padre!
0: Y ayer andaba en el partido y yo le estaba diciendo por el grupo ahí que tenemos con otros amigos: oye, manda fotos. Y mandó una de que iba llegando al estadio y traía la del portero, que el jersey morado. Eso sí, los jerseys de la selección mexicana, bellísimos, ¿eh? Son súper bonitos y elegantes todos, ¿eh? En eso sí, los uniformes de México son espectaculares siempre, ¿no? Y estos de portero morados son bellísimos también. Entonces él traía, y como tiene el pelo más o menos largo, y traía como que una cinta, yo le dije, y él es súper fan de Memo Ochoa porque es súper americanista. Y le dije, traigo la de Ochoa, le dije, no, andas de Acevedo.
1: Ajá, con ese look.
0: Porque traía el pelo, no tan largo como Carlos, pero sí lo tenía más o menos larguillo. Y con una, no sé qué era, con una banda, sí. Le dije, andas de Acevedo. Casualmente, en la siguiente foto que nos mandó ya traía cachucha, ¿verdad? Pero, sí, no. Yo me emocioné mucho por los amigos que fueron allá y que lo deseaban y que tenían el sueño de algún día ir a un mundial. Entonces, sí, la verdad me da mucho gusto, insisto, cómo ha permeado en el ánimo colectivo. Y creo lo que he observado de esta selección, a diferencia de otras, es que en esta se ve mucha cohesión. O sea, se ve mucho buen grupo. O sea, se ve mucha fraternidad. O sea, se ve que los jugadores se llevan bien, que hay buen ambiente. Por cómo celebran los goles, por cómo salen todos a abrazarse a sí mismos. Cuando uno mete gol, va toda la banca. Ver cómo se respaldan. O sea, eso está padre. Y como dicen, la unión hace la fuerza. Yo creo que esta selección mexicana está siendo distinta porque se ve que hay cohesión y hay buen grupo y hay fraternidad. Ojalá que los mexicanos en general podamos tomar ese ejemplo, porque estamos tan divididos, estamos tan polarizados, nos enemistamos unos con otros por cada tontera. Y bueno, ahora que estamos muchos con el rush del mundial y viendo, pues ojalá que la selección, pase lo que pase, que pinta para que consigan
1: para ir avanzando más,
0: la verdad. Con todo lo crítico que soy yo de la selección, pinta muy bien esta selección, pero creo yo influye ese espíritu de grupo y de unión que se percibe que tienen. Ojalá que eso se traslade también y permee en la sociedad. No nada más alegrarnos porque van ganando, sino ese ejemplo de unión yo creo que lo deberíamos tomar. Y creo que el papel que está teniendo México puede llegar a ser histórico. Pero yo creo que lo importante es eso, que transmita buena vibra a la sociedad que tanta falta nos hace, ¿verdad? Bueno, vamos a la pausa para regresar ya a hablar de lleno de lo del registro de celulares y cómo está todo ese asunto. Oye, por cierto, una persona nos dice que en la Moderna, que si hay agua que le está saliendo hasta ahorita de forma normal. No nos ha especificado, digo, obviamente, pues si tienes tinaco, pues el agua que tienes en el tinaco y todo. Pero pues no sé si tenga uno tinaco, pero nos dice que hasta ahorita en la Moderna le sale de forma normal. Bueno, vamos a la pausa, una con 45, 35 grados.
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9: A través de nuestras redes sociales. Escribo solo para reportar que en mi colonia hay muchos perros callejeros y todos tienen muchas garrapatas. He hablado y mandado mensajes a diferentes dependencias del gobierno y en ninguna me han contestado. Es en la colonia Cerro de la Cruz. Sé que es muy difícil porque son muchos animalitos, pero esto puede ocasionar muchos problemas.

0: rápido.
1: Una con 47, 35 grados temperatura. Seguimos en actualidades y seguimos con ustedes.
2: Sí, vamos a recibir, Manuel, una llamada que en ese momento nos está realizando una persona y nos pide que no demos un nombre al aire. Buenas tardes, ¿en qué le podemos ayudar?
3: Buenas tardes, Belguita preciosa, ¿cómo estás?
1: Bien, muy bien.
2: Mejor de cómo estaba.
3: Joven Cerrato.
1: ¿Cómo está?
3: Muy bien, molestándolo,
1: no,
3: joven.
1: No, hombre, ninguna molestia, para eso estamos. Qué gusto saludarla.
3: Bueno, mire, se trata de que hay una fuga en Villas de las Huertas. Una fuga de agua limpia que tenemos una semana y media reportando las cimas y no nos hacen caso.
2: Ok. Semana y media, ¿verdad?
3: Bueno.
2: Sí, sí, la estamos escuchando perfectamente bien.
3: ¿Tiene? Bueno.
2: Sí, ¿nos escucha ahí?
3: Sí.
2: Bueno, sí.
1: Sí.
2: Nos comentaba que esa fuga ya tiene una semana y media y que ustedes ya la han reportado así más, ¿verdad?
3: Sí, no nos hacen caso, Bertita.
2: Ay, no, muy mal. Mire, vamos a, bueno, en este momento ya estoy canalizando con el ingeniero Javier Silva y nos comenta que van a ir a atenderla. Yo le estoy preguntando cuándo pueden ir. Ya me está contestando para darme una fecha en cuándo pueden ir directamente. Ajá. Mire, nos dicen que hoy mismo irán a reparar esa fuga. Ajá. Para que nos mantenga al tanto, ¿sí?
3: Ay, pues muchas gracias, Bepita. No, se lo voy a agradecer mucho porque ya pesta lama y ya es mucha agua.
2: Ok, ándele, sí, pues. Sí, sí. Muchas gracias.
1: Estamos en ello.
3: Aquí están bien. Gracias.
2: Bye.
1: Gracias.
3: Bye.
1: Sí, es ahí en calle Huerto Hermoso y Huerto Mitocayo, Huerto Don Manuel, en la colonia Mis dos calles.
2: Ya sé.
1: Huerto Hermoso y Huerto Don Manuel.
2: Bueno.
1: En la colonia...
2: Colonia Villas de la Huerta.
1: Que tiene el apellido de cierta persona también. Colonia Villas de la Huerta.
2: Esta queja todo está ahí en conjunto ahí.
1: Se asocia conmigo. Entonces sí, qué bueno, gracias Javier por dar respuesta y que vayan a acudir
2: Hoy mismo.
1: Hay que preguntarle a Javier si... Digo, yo sé que este mantenimiento lo va a dar con agua y CFE a la subestación esta, y que por eso es el parón de agua saludable. Pero a ver si él tiene información de que si efectivamente empezaron ya a las 6 de la mañana, por lo que nos dice la persona de la Moderna, que nos dice, pues aquí sigue saliendo normal. Claro, si tiene tinaco y todo, pues es el agua que estaba almacenada en el tinaco. Pero como no nos especificó, o díganos si nos está escuchando, si tiene uno tinaco, porque con tinaco pues no hay lío, ¿no? Es el agua que tenías almacenada. Pero igual, y nomás para que nos pase el dato, si efectivamente empezaron hoy a las 6, como dijeron, con agua y CFE. Digo, CIMAS tiene que tener la información, porque CIMAS pues ha vuelto a operar los pozos por todo esto.
2: Que de la llave, nos está diciendo que de la llave.
1: Ah, que de la llave.
2: Que hay en la Moderna, de la llave.
1: Ah, pues a lo mejor sí es por los pozos de CIMAS. A lo mejor sí le está saliendo bien de la red porque prendieron los pozos.
2: Muy bien.
1: Pues qué bueno. Ay, sí, qué bueno que sí salga de los pozos. No será de agua saludable porque está detenido el suministro, pero a lo mejor sí está funcionando los pozos que reactivaron ante esta situación.
2: Sí.
1: Pues qué bueno. De donde salga, pero que salga. Pero que salga. Es lo que queremos todos, la neta.
2: Ahora, que está sin agua, no.
1: Claro, ahora sí, la de agua saludable, pues es más limpia y lo que sea, pero a final de cuentas, de donde salga, ¿no?
2: Sobre todo porque cuántas personas ya no utilizamos el agua de la llave para tomar.
1: Sí,
2: tenemos garrafones.
1: Yo creo que casi nadie tomamos agua.
2: Por ejemplo, el agua para el día a día.
1: Claro, la limpieza, el baño.
2: Trastes, todo eso, pues obviamente que sí te merma.
1: Nos dicen acá, decepcionada por el nombramiento del nuevo alcalde. Vendrá el paquete completo, Gerardo Berlán. Berlanga, de la mano de Riquelme. Gerardo Berlanga se había ido a Morena.
2: A Morena, sí.
1: ¿Quién tomará la curul en el Senado? Va a ser Gabriel Elizondo, el coordinador de Mejora Coahuila. Es el que va a sustituir a Miguel Riquelme en el Senado.
2: Manuel, nos está diciendo el ingeniero Javier Silva que hasta ahorita no han cortado. Estar al pendiente del corte.
1: Que hasta ahorita... No han cortado,
2: o sea, no han cortado el agua por lo de trabajo. Saludos.
1: O sea, no han empezado el mantenimiento. Entonces no arrancaron a las 6 de la mañana como había dicho con agua y CFE que lo haría. Bueno, pues estaremos al pendiente. Nos dicen acá, ¿es cierto que Riquelme va a ser el alcalde de Torreón? Sí, así es. Que fue decisión de Manolo Jiménez, a quien le pidieron opinión, deberían de consultar con la ciudadanía, ya quieren hacer lo que les convenga a ellos para seguir robando, esto no está bien. Lean mi mensaje al aire, por favor. Pues claro, ya he leído. ¿Por qué va a volver Riquelme al Ayuntamiento de Torreón? ¿No llena de robarle al municipio? Bueno, nos están llegando así los comentarios. Uh-huh. Los reglamentos marcan que ante la ausencia total y permanente de un alcalde, pues en este caso por el fallecimiento del alcalde Román Cepeda, asume así de interino, de inmediato, el primer regidor. Por eso Luis Jorge Cuerda ha sido, desde el 5 de junio que falleció el alcalde Román, ha sido el encargado de despacho de la alcaldía. Para nombrar al alcalde sustituto, la ley marca que el partido del que emanó el alcalde, cuya ausencia se declara total y permanente, en este caso por fallecimiento, le propone al Congreso perfiles. Uh-huh. Y el Congreso oficializa el nombramiento. Entonces la propuesta del partido fue el senador Miguel Riquelme. La sesión para oficializar el nombramiento, que se va a hacer oficial, digo, uh-huh, es un mero trámite, pues será el martes 30 de junio.
2: La próxima semana ya.
1: Bueno, rápidamente, híjole, se nos fue recorriendo el tiempo, es que tenemos mucho de qué hablar. Se extiende el plazo para vincular líneas de celular. Las autoridades mexicanas anunciaron una prórroga para vincular las líneas de telefonía móvil con CURP e identificación. Según datos oficiales de la Comisión Reguladora de Telecomunicaciones, los dueños de más de 80 millones de líneas activas de celulares aún no han hecho el registro, a pesar de que el plazo vencía el 30 de junio. Y vencía porque pues ya se extendió, pero el nuevo plazo no es universal. Va a operar de manera escalonada basándose en el último dígito de nuestro número telefónico. Y tenemos que hacer el registro a más tardar en la fecha que corresponda al último dígito. Por ejemplo, ya no va a ser hasta el 30 de junio, pero si tu número, como es mi caso, termina en cero, es hasta el 15 de agosto.
2: Ok.
1: Si tu si
2: el mío número es el 2.
1: Entonces hasta el 15 de septiembre. Uh-huh. Pero, okay, pero espérame. Nos brincamos el 1, que es hasta el 31 de agosto. Uh-huh. O sea, si tu teléfono termina en 0, tienes hasta el 15 de agosto. Uh-huh. Si termina en 1, tienes hasta el 31 de agosto. Uh-huh. Si termina en 2, tienes hasta el 15 de septiembre.
2: Okay.
1: Si termina en 3, tienes hasta el 30 de septiembre. Si nos damos cuenta, es cada quincena. Uh-huh. Cada quincena. Entonces, así calcúlenlo. 0 hasta el 15 de agosto, 1 hasta el 31 de agosto. 2 hasta el 15 de septiembre, 3 hasta el 30 de septiembre, 4 hasta el 15 de octubre, 5 hasta el 31 de octubre, 6 hasta el 15 de noviembre, 7 hasta el 30 de noviembre, 8 hasta el 15 de diciembre y 9 hasta el 31 de diciembre. Si no se realiza el proceso en la fecha correspondiente, la línea será suspendida y solo se podrán hacer llamadas al 911 hasta que completes la vinculación. O sea, la vas a poder hacer después, pero si te pasas de la fecha. Yo había leído en una nota que tenías máximo 3 días después de que venció. Y si no, ya se te cancela. Pero en esta información no estoy viendo ese dato.
2: No,
1: entonces,
2: no venía ahí.
1: Yo vi en otra nota que decía que tenías 3 días después de la fecha y ya entonces se cancelaba hasta que la vincularas. Uh-huh. O sea, que sí la puedes recuperar si la vinculas.
2: Pues voy a preguntar ahí en la Comisión Reguladora de Telecomunicaciones.
1: Sí, así es.
2: Para que sea una información.
1: Porque luego salió. Ay, Berta, ya ves. No, esto que hubiera sido a tu cargo, ¿eh?
2: Ya sé.
1: Porque luego salió otra vez la polémica de que si esto es nada más los de prepago, que porque se infiere que los pospago ya estamos registrados. Uh-huh. Pero muchos de nosotros somos pospago y resulta que también nos teníamos que ir a vincular. Por eso te digo, o sea, la información ha sido tan, digamos, variada, por así decirlo. Pero
2: y es que también cada quien da su información, Manuel.
1: Sí, por eso nosotros recomendamos, acérquense a su compañía telefónica.
2: Sí.
1: Y ya, registrémonos todos, ya. No hay otro, porque todavía hay quien dice, no, yo no me voy a registrar. Ah, pues
2: ¿por qué no quieren que mis datos anden por ahí con ellos? A ver, ¿licencia qué es?
1: ¿INE sí, qué es? Sí, sí, así es. Y en la licencia aquí en Coahuila, ya nuestros biométricos
2: todo
1: están
2: está ahí.
1: Uh-huh. O sea, sí, ya no sean paranoicos, hombre. Ya
2: sé.
1: Que no está bien. Yo estoy en contra de que el gobierno nos pida tanto dato. Pero si ya es inminente y si ya la condición para tener una línea activa de teléfono es que esté vinculada contigo, pues ya que nos queda. Ya si no, pues ya andémonos sin celular, pues ya.
2: Y lo que tenemos que hacer es que efectivamente el gobierno federal, esas medidas que, bueno, que las medidas para proteger nuestros datos, porque esto se supone que es para estar evitando fraudes y todo ese tipo de cosas, realmente se cumplan.
1: Sí, ¿no? Exactamente. Si vemos que con el paso del tiempo sigue habiendo extorsión, sigue habiendo fraude, sigue habiendo robo de identidad, siguen cometiéndose delitos asociados con teléfonos celulares y no los pueden agarrar, ahí sí están quedando muy mal y veremos que no se están cumpliendo los objetivos. Ojalá que ocurra lo contrario, que efectivamente sí se atenúe el asunto, sí se erradiquen muchas de estas malas prácticas a raíz de esto, a lo que nos están obligando a todos, claro, ¿no? Entonces, pues ahí está, ahí tenemos como ciudadanos pues una referencia para levantar la voz ante el gobierno si es que a partir de esto no hay los resultados que prometen y el objetivo que se persigue con esto, ¿no?
2: Las personas que quieran las fechas, que nos manden mensaje, Manuel, para mandarles toda la información.
1: Así es. Googleen, está la información en todos los portales. Ya nos vamos, una con 58, 35 grados. Berta Reyes, gracias.
2: De nada, bye.
1: David Pantoja en los controles, gracias a ustedes por estar. Soy Manuel Cerrato. Los espero en contra. Ah, no, hoy no tendremos contrapunto. Hoy no hay contrapunto.
2: Ay, ve.
1: Porque hay doble cartelera de béisbol y Globo 91.1 FM es la estación del béisbol. Entonces, cedemos nuestro espacio para la transmisión beisbolera. Pero bueno, ustedes pásenla muy bien.
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1: Carreteras tomadas por el miedo. El paro nacional convocado por organizaciones de transportistas vuelve a poner sobre la mesa una realidad que no admite maquillajes. Las carreteras mexicanas se han convertido para miles de operadores en rutas de alto riesgo. No se trata solamente de robos de mercancía o de pérdidas para las empresas. Se trata de conductores amenazados, golpeados, privados de la libertad o asesinados mientras realizan un trabajo indispensable para que el país funcione. Cada tráiler que circula lleva alimentos, medicinas, materiales, combustibles, insumos para la industria y productos básicos para millones de familias. Por eso, cuando el transporte de carga se detiene por miedo, no se paraliza únicamente un sector económico, se exhibe la fragilidad de todo un sistema que depende de carreteras seguras para mantener viva la actividad cotidiana. Las cifras son alarmantes. Se habla de un promedio de 21 robos diarios al autotransporte de carga y de que 8 de cada 10 casos se cometen con violencia extrema contra los operadores. A eso se suma una percepción ciudadana también preocupante. La mayoría de los mexicanos considera peligrosas o muy peligrosas las carreteras del país. El problema entonces no está encerrado en las cabinas de los camiones. Alcanza al turismo, al comercio, al transporte particular y a la confianza de quienes deben viajar por necesidad. Además, el costo económico de esta criminalidad se estima en cientos de miles de millones de pesos al año. Pero la pérdida más grave es otra, la sensación de que transitar por México implica exponerse a una amenaza permanente. Las movilizaciones de Amotac, con presencia en distintos puntos del país y también en la comarca lagunera, reflejan una mezcla de desesperación y hartazgo. Los transportistas demandan seguridad real en las carreteras, pero también denuncian abusos de autoridad, extorsiones en retenes, cobros excesivos de grúas y trámites que complican todavía más una actividad ya de por sí golpeada. En Gómez Palacio, los integrantes de la organización se sumaron al paro nacional y señalaron problemáticas propias de la región, como la operación de piperos irregulares y la sensación de que los retenes tratan a los transportistas como sospechosos, mientras los verdaderos delincuentes siguen operando. Esa queja merece atención porque muestra que la inseguridad no es el único problema, también lo es la falta de confianza en la autoridad. El gobierno federal anunció un nuevo plan de seguridad enfocado en operativos de la Guardia Nacional y en el uso de un centro de control. También se abrió una tregua temporal para evaluar resultados. Es positivo que exista diálogo, pero el país ya no está para minutas, promesas o mesas que se repiten cada vez que el conflicto amenaza con bloquear carreteras. Los transportistas piden resultados verificables, menos robos, menos violencia, menos extorsión, mejores protocolos de atención y presencia efectiva en los tramos más peligrosos. La Guardia Nacional no puede aparecer solo como respuesta a la presión mediática. Debe ser parte de una estrategia permanente, coordinada con fiscalías, estados, municipios y autoridades responsables de las concesiones, grúas y permisos. Definitivamente, amigo radioescucha, la seguridad en carreteras no es un asunto exclusivo de los transportistas. Nos afecta a todos. Cuando un operador sale a trabajar sin saber si regresará con vida, algo profundo está fallando en el país. Cuando una carga no llega, suben costos, se rompen cadenas de suministro y se encarece la vida diaria. Cuando los ciudadanos dejan de viajar por miedo, se debilita la economía y se deteriora la libertad más elemental, la de movernos por nuestro propio territorio. Por eso, el paro debe leerse como una advertencia seria. México necesita carreteras seguras, autoridades confiables y respuestas medibles. No puede normalizarse que quienes llevan el sustento del país sobre ruedas tengan que hacerlo entre asaltos, amenazas y abusos.
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tal? Muy buenas tardes. Ya andamos por acá, así como no, mis norteños, para todos ustedes, pues invitándoles para que se queden por acá con nosotros en esta bellísima tarde ya de jueves, sí, jueves ya, 25 de junio del 2026, compartiéndoles esta bonita frase, frase vespertina, porque ya no es noche, ahora es vespertina, que dice: la felicidad está en el corazón, no en las circunstancias. Así que les deseo una feliz tardecita para todos y cada uno de ustedes, y lléguenle, ya estamos aquí al aire en Norte 97.1, aquí con su amiga y servidora Gisela Zapata, para que nos pidan sus canciones norteñas favoritas. Les recuerdo que también está por acá en los controles nuestro operador estrella, y es nada más y nada menos que David Pantoja. Se escucha el grito, se escucha el grito, se escucha la porra. Oigan, queridos amigos, y bueno, pues como les digo, invitándoles para que se empiecen a reportar debajo de la publicación que ya está por ahí disponible a través de nuestro Face. Pueden también marcar el 871-7126-971, nuestro teléfono en cabina, o dejarnos un mensaje de WhatsApp, ya sea de texto o de audio, que les digo, el de audio lleva mano para las complacencias al 8717-361885. Así que arrancamos aquí nomás, pero antes también recordándoles que hoy, queridos amigos, vamos a sacar a los ganadores que van a poder disfrutar y estar así de cerquita con Bronco. Así que estén bien pendientes, no se muevan de esta sintonía, porque más adelante vamos a sacar a los ganadores. Así que nos vamos con esto que corre a cargo de La Onda y esto que se llama Hacer Eje. Aquí nomás.

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1: Temperatura 35 grados.
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17: 2:24 la temperatura en los 35 grados centígrados. Y bueno, por acá ya nos están llegando los mensajes de audio. Vamos a ver de quién se trata. Muy buenas tardes.
18: Buenas tardes.
17: ¿Qué tal?
18: A ver si nos puedes complacer con una canción de Los Cadetes de Linares.
17: Ok.
18: Pescadores de Ensenada.
17: Ándele.
18: Con un saludo para el Güero y el Zurdo. Gracias.
17: De nada, aquí la tienen, que la disfruten.

0: 228.
1: Temperatura 35 grados.
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2:32. Nos vamos con esta rolita que por acá nos está pidiendo la señora Estelita Torres Morales, que le manda saludos por acá a su amiga Marta Alicia Díaz Torres. Ahí les va con los rancheritos. ¿Cómo voy a odiar?

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1: Bien, pues nos vamos con esta rolita que por acá nos están pidiendo, especialmente para Esteban y para todos los de Fundilac Hierro, que todas las tardes por acá están disfrutando Norte 97.1. Y nos vamos con esto que corre a cargo de Ramón Ayala y Que me lleve el diablo.

2:39 PM. Oigan, y se las andamos haciendo de emoción, pero más adelante ya vamos a tener y vamos a conocer finalmente a los ganadores que participaron en esta dinámica que por ahí posteamos el 17 de junio. Fíjense, desde el 17 de junio se las posteamos ahí a través de nuestra página oficial en Face. Porque, bueno, pues esta era la invitación para que estuvieran ustedes muy de cerca con el grupo Bronco, sí, que se van a estar presentando, pues ya este viernes, ya 26 de junio, en el palenque de la Expo Feria Gómez Palacio, palenque Vicente Fernández. Y bueno, aquí nomás, la mejor FM 97.1 Estéreo Gallito y nuestros amigos de Showcase Entretenimiento. Bueno, pues estamos por acá invitándoles a todos para que, bueno, pues puedan disfrutar así bien de cerca a su artista favorito. Y bueno, más adelante les vamos a decir ya los ganadores para que estén bien pendientes, aquellas personas que estuvieron anotándose. Quiero de verdad, de favor, pedirles de favor que estén de verdad pendientes porque vamos a decir su nombre al aire. Y estas personas que mencionemos, bueno, nos tienen que marcar, nos tienen que regresar la llamada para poder verificar que es el ganador o ganadora, ¿sale? Así que bueno, pues más adelantito haremos esto. Mientras tanto, pues vámonos con más rolitas que por acá nos están solicitando tanto a través de nuestro teléfono en cabina como a través de nuestro WhatsApp. Nos vamos con saludos para toda la gente de la colonia durangueña de parte de nuestra buena amiga Rosy Jaritas. Ahí le va con los cadetes esto que se llama El Palomito.

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1: Bien, pues seguimos con más aquí en Norte 97.1. Tenemos más rolitas para todos ustedes que siguen por acá reportándose en esta bonita tarde. Y bueno, pues nos vamos con esto que corre a cargo de Isaías Lucero y esto que se llama Inútil

0: 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Estéreo Callito. 2:46.
1: Temperatura 36 grados.
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9: Es minutos, 10 minutos ya para las 3 de la tarde. La temperatura en los 36 grados. Seguimos compartiendo con ustedes en esta tarde de jueves. Y bueno, más y más rolitas por acá nos están solicitando. Veamos cuál quieren por acá.
10: La del albañil, por favor.
9: Ándale, con todo gusto. Gracias.
10: Un saludo para toda la raza de los caminos revolvedores de Cemex.
9: Muy bien. Adelante, pues nos vamos con tu rolita, que la disfrutes aquí nomás.

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2: Temperatura 36 grados.
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2: Nos vamos con esta rolita que está sonando y bueno, va con dedicatoria para Jersey Martínez y toda la bandita del fraccionamiento San Pedro, allá en Ciudad Lerdo, Durango, con Invasores de Nuevo León. Pero y qué valor de mujer.

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1: Bien, pues nos vamos con más rolitas para todos ustedes que siguen por acá acompañándonos en esta bonita tarde. Y nos vamos a ir ahora con esta rolita que por acá nos están solicitando con Carlos y José, y es Lo Dulce y Lo Amargo.

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1: Bien, pues nos vamos con esta rolita que está sonando en estos momentos. Va con dedicatoria especial para nuestro amigo Vicente Cázares, que por acá nos la está solicitando con los Herederos de Nuevo León y Tres Vueltas.

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1: Pues ya estamos de regreso, queridos amigos, y con la sorpresa de que ya vamos a dar a conocer a nuestros ganadores, que van a estar así bien de cerquita con Grupo Bronco. Por ahí se van a poder tomar la foto, convivir un poquito con ellos. Y bueno, pues esto va a ser el día de mañana ya, mañana viernes 26, ahí en el palenque de la Feria de la Expo Feria Gómez Palacio, ahí en el palenque Vicente Fernández. Gracias a nuestros amigos de Showcase Entretenimiento y la mejor FM 97.1 Estéreo Gallito, que siempre te acerca a tus artistas favoritos. Y bueno, pues ¿qué te parece, mi David, si nos vamos así rápidamente con nuestra ruleta? Porque ya tenemos por acá todos los seleccionados que nos mandaron unas historias bien bonitas, pero pues claro, no podemos darles premio a todos, así que tenemos que buscar un ganador. Y en esta tarde pues vamos a ver, vamos a conocer quién será el afortunado o la afortunada en estos momentos. Le damos vuelta a la ruleta, mi David. Pongan mucha atención porque nos deben de marcar. El nombre que escuchen va a marcar por teléfono. Si no está disponible, nos vamos a pasar a otro, ¿sale? Ahí está. Bueno, sale, se llama Ada Cecilia Calderas Contreras. Ada Cecilia Caldera Contreras. Marca en este momento el 871-71-26-97-1. Dinos, porque eres una gran afortunada, ¿eh? Te vas a llevar nada más y nada menos que un boleto VIP, así escuchaste bien, el VIP, para estar así bien cerquita también, disfrutando de este gran concierto del Grupo Bronco. Márcanos en este momento, Ada Cecilia Caldera Contreras. Si alguien la conoce, dígale que la estamos mencionando aquí en la mejor FM 97 en Estéreo Gallito, porque va a poder convivir con Grupo Bronco. Es un gran, gran regalo. Y nos mandó una historia muy bonita, que de verdad esta fue de las seleccionadas que entraron aquí a la ruleta. Así que si no está disponible, vamos a contar en este momento a la una. Ada Cecilia Caldera Contreras. A las dos. Uy, qué lástima. Ada Cecilia Caldera Contreras. A las tres. Pues ya no nos marcó, Y así que nos vamos a ir con otro participante también de las historias muy bonitas que por acá seleccionamos. Veamos. Fue lo primero que les dije, que estuvieran bien atentos, pero pues bueno, da lástima porque fueron historias muy bonitas y bueno, pues parecía que sí querían ir. Veamos si se comunica con nosotros Verónica Lira Chaparro. Verónica Lira Chaparro fue otra de nuestras seleccionadas. Y bueno, pues ahí está, también se va a llevar este VIP si nos marca en este momento al 871-71-26-97-1 al teléfono en cabina. Me están marcando al WhatsApp, fíjense muy bien. Verónica Lira Chaparro se está comunicando al número de WhatsApp y es 871-71-26-97-1. Es para que salga al aire la llamada, ¿sí? No es por WhatsApp. Marca en este momento Verito Lira Chaparro. A la una, no te puedo contestar por WhatsApp, tiene que ser por llamada a cabina, 871-71-26-97-1. Márcanos aquí al teléfono de cabina, amiga. Es que nos está marcando nuestro WhatsApp. A ver, veamos si ya es ella. Buenas tardes.
2: Hola, buenas tardes. Mi nombre es Ada Cecilia Caldera.
1: Ah, es la primera, ¿verdad?
2: Sí.
1: Oye, sí, estuvimos diciendo, pero pues bueno, se la vamos a dar válida porque fueron historias muy bonitas.
2: Estoy trabajando.
1: Sí, sí, no hay problema. Sí. Entonces sí, tú eres nuestra primera ganadora y bueno, a Verito le vamos a dar la segunda oportunidad también, porque también ya nos marcó, ya se comunicó con nosotros. Mira, no me cuelgues. Uh-huh. Bueno, nada más te voy a pasar tus datos para que vengas a recoger tu cortesía. Tiene que ser hoy a las 8 y mañana hasta las 2 de la tarde. Tienes que pasar hoy a las 8 o mañana hasta las 2 aquí en las instalaciones de Grupo Radio Estéreo Mairán con tu identificación. Te acabas de llevar.
2: ¿En dónde está la emisora?
1: Estamos en Acuña 276 Sur, segundo piso, aquí en Torreón, Coahuila, entre Juárez y Morelos, ¿sale?
2: Ok.
1: Muy bien, amiga, pues con tu identificación, ¿sale?
2: Ok, sale.
1: Felicidades. Ay, ¿quieres mandar algún saludo?
2: Pues a mi amiga Rosy.
1: Te la vas a llevar de pachanga. Ahorita vamos a dar un pedacito de tu historia, porque coméntanos, a ver, dinos un poquito de la anécdota esta que nos contaste acá en donde te anotaste.
2: Pues pues no teníamos así como que muchos recursos y pues ya éramos huérfanas de mamá.
1: Sí.
2: Y pues su papá llega con un pastel para celebrarle sus 15 años. Teníamos una grabadora bien viejita y un solo cassette que era el de Bronco.
1: Así es.
2: Y pues no hallábamos cómo que bailar el vals con alguien y pues los mismos vecinos que se juntaban con su papá y ella, ellos bailaron el vals con ella, pero la primera canción que salió fue la de Libros Tontos.
1: Sí, estábamos leyendo tu anécdota que nos platicabas y la verdad sí nos pasó, nos resultó muy, muy divertida mi padre. No, pues qué padre que vayas a llevar a tu amiga a conocer así de cerquita a Lupe Esparza y a todos los integrantes.
2: Ay, qué padre.
1: Muchísimas felicidades y bueno, pues ya puedes pasar, ¿eh, amiga?
2: Sí, gracias.
1: Ándale, para servirte, bye. Y vamos a ver si en este momento se comunica con nosotros Berito. Berito, ya te pusimos por ahí el teléfono para que nos marques. No nos marques por WhatsApp porque no te podemos contestar por WhatsApp. Así que vamos a pedirle a Berito Lira Chaparro que nos marque aquí al 871-7126-971 porque te vamos a hacer conteo. Si no nos marcas a las 3, pues nos vamos a tener que ir con otro participante, ¿sale? Así que vamos a pedirle a Berito Lira Chaparro que se comunique a la 1. Berito Lira Chaparro a las 2. A ver, veamos si es Berito. Buenas tardes.
0: Buenas tardes.
1: Sí, ¿quién habla?
0: Habla con Verónica.
1: Ah, ¿eres Berito?
0: Sí.
1: Oye, Berito, pues también leímos tu historia que por acá nos contabas, nos platicabas de tu niña, ¿verdad?
0: Sí.
1: A ver, cuéntanos un poquito de tu anécdota.
0: Bueno, mi niña se llama Berito. Ajá. Y su grupo favorito es Bronco.
1: Sí.
0: Nunca guarda todos los días lo que le doy para la escuela porque piensa que puede contratar a Bronco para sus 15 años. Yo le doy a mi hija 20 pesos diarios.
1: Muy bien. Oye, pues muy bonita también tu historia, de verdad te agradecemos mucho que hayas participado y pues vas a estar bien de cerca por ahí con Grupo Bronco ya el día de mañana para que pueda también tu hija pues disfrutar y conocer a los artistas, ¿sale?
0: Muchas gracias.
1: No, al contrario, ya puedes pasar también por tus cortesías, estamos aquí en nuestras instalaciones hoy hasta las 8 o mañana hasta las 2 de la tarde, ¿sale?
0: Sí, gracias, les agradezco mucho.
1: Ándale, no, muchísimas felicidades. Y bueno, pues ahí están nuestras dos ganadoras de este día, una ganadora VIP y una ganadora oro. Felicidades, y bueno, nosotros nos vamos con esta rolita que nos están pidiendo por acá precisamente con Bronco. Dice, para mi hija Berito, ahí le va. Esto que se llama El Carretón, aquí nomás.

0: 3:18.
1: Temperatura 36 grados.
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1: 3 de la tarde con 23 minutos y bueno, nos vamos con más complacencias en esta linda tarde de jueves. Tenemos por acá, pues ya otro audio que por acá nos está llegando. Muy buenas tardes, ¿quién habla? Veamos de quién se trata, buenas tardes.
2: Hola, ¿qué tal, Gisela? Buenas tardes.
1: Muy buenas tardes.
2: Disculpa, a ver si nos puedes poner una bonita melodía, la de El Puño de Tierra.
1: Ok.
2: Dedicada especialmente para toda la cuadrilla perrona del 20.
1: Ándele.
2: Los mejores piseros de La Laguna. Especialmente para Marcelo, alias Lee, que ya se va para Juárez.
1: Ah, muy bien.
2: Y Papato y Elaza, y para toda la banda. Ánimo, Ticha.
1: Ánimo, y bueno, pues primero dijo Gisela, y luego al final dice que Ticha. No, nos vamos con Paul Urías y esto que se llama Puño de Tierra, aquí nomás.

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1: Temperatura 36 grados.

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1: 97.1. 3 de la tarde con 32 minutos, temperatura 36 grados. Vámonos con duelo y la piel tiene memoria.

de la tarde ya con 39 minutos y bueno, pues ya escucharon por ahí, ya tenemos por acá a las ganadoras de esta tarde que bueno, pues van a poder disfrutar este encuentro con Grupo Bronco el día de mañana ahí en las instalaciones de la Expo Gómez Palacio. Ahí en el Palenque Vicente Fernández van a poder disfrutar pues así muy de cerca por ahí con Grupo Bronco, que estará por ahí deleitándoles con todos sus éxitos. El primer ganador fue Ada Cecilia Caldera Contreras, la segunda ganadora Verónica Chaparro Hernández. Muchísimas felicidades y bueno, pues gracias a todos los que participaron en esta dinámica. Ustedes hacen que la mejor 97 Un Estéreo Gallito sea la número uno. Así que gracias por acompañarnos y también manténganse siempre pendientes de esta programación porque muy pronto más sorpresas y más regalos para todos ustedes. Así que no se vayan de esta frecuencia. Y seguimos aquí en Norte 97.1 de 2 a 4 de la tarde, sí, acompañándolos por acá con lo mejor de la música norteña. Nos vamos con otra rolita que viene ya por acá a cargo de los Rieleros del Norte y nos vamos con Una Aventura aquí nomás.

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1: Nos vamos con rolitas, más rolitas para todos ustedes. Esta se la dedicamos a la familia Márquez de parte de Carmen Caldera. Ahí le va con Mundo Miranda, esto que se llama Sentimiento de Dolor.

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1: 3:47.
2: Temperatura 36 grados.
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9: Oigan, pues ya nos estamos despidiendo. Muchísimas gracias a todos los que estuvieron por acá reportándose con nosotros en esta bonita tarde. Por acá para hasta Oquila Ranch, municipio de Cuencamé, Durango, a Jera Galván. Saludos para Dani, Matías, Regina y Valentina. Gracias por haberse comunicado con nosotros. También por aquí para Maribel Hernández Cardosa, de allá de Elegido La Luz, Durango. Dice, hay que ir a escuchar en vivo a Bronco y a la feria. Claro que sí. Ahí está el saludito. Y bueno, también por acá para Verónica también Hernández, que también se estuvo reportando. Por acá para Pedro Rivas, hasta Elegido San Juan de Ulúa. Saludos, también felicitaciones para Guillermina Sánchez, secretaria del Establo Nuevo León, que el día de hoy está cumpliendo años. Le vamos a deber su rolita para Lu, no, mañana sin falta vamos a estar también por acá nuevamente con todos ustedes. Y bueno, también por acá le mandamos un saludo a Vanessa y a Irene de acá de Tortas Don Paco, que todas las tardes por acá nos están sintonizando. Con esto nos despedimos con Arnulfo Junior. Soy de la calle, se quedan bien acompañados. Bien, a continuación Bambi Esparza en las 5 seguiditas de la tarde. Y bueno, aquí despedimos a nuestro compañero David Pantoja. Todavía te cuelgo un buen, ¿verdad, mi David? Un ratote. Bueno, Margarita Álvarez en la coordinación, aquí en la voz tu amiga y servidora Gisela Zapata, deseándote una estupenda tarde. También escucharemos a Pesado con En lo más alto del cielo, aquí nomás.

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1: Temperatura 36 grados.
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7: Las 4 en punto.
8: Temperatura 37 grados.
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1: Las 4:10, 36 grados en la comarca lagunera. Hello. Bienvenidos sean a las 5 seguiditas de la tarde con Bambi Esparza. Oiga. Oiga, que usted nos está escuchando allí desde casita. Ya el día de hoy le vamos a regalar su pastel de pastelería Leti. Riquísimo, señores. Yo ahorita estoy a la espera de que me digan si es un nevado, si es un pastel Vania, si es algún, no sé, pastel de chocolate súper riquísimo como los que vende Pastelería Leti. Y bueno, vamos a empezar primero que nada con la frase. Pastelería Leti es la primera parte. Pastelería Leti. Pastelería Leti, ¿ok? Esa es la primera parte de la frase. Yo los veo muy emocionados. Aguántenme tantito en la línea telefónica. Si tú te quieres registrar, ya sabes que puedes hacerlo al WhatsApp, si no, al teléfono en cabina 871-7126-971. Y el WhatsApp, te reitero, al 87-1736-1885. Todo lo fue de Lenin Ramírez. Y lo escuchas aquí nomás.

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1: Temperatura 36 grados.
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29: 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No sé tú, David, pero yo ya los estoy esperando y yo sé que nuestro público precioso también. ¿Por qué? Porque, bueno, por acá nos están escribiendo. Recuerda que si tú quieres registrar a alguien, necesitas el nombre completo, número de teléfono al WhatsApp 8717361885 o si no, el teléfono en cabina 871-7126-971. Por supuesto, cumplir años es necesario. Y bueno, va la segunda parte de la frase. Sabor que te conquista. Sabor que te conquista, ¿ok? Sabor que te conquista. Si estás buscando la primera parte de la frase, la puedes encontrar en Aquí Nomás, la mejor FM 97.1 Estéreo Gallito. Y ahora sí, que vamos con esta canción. Se llama Te vas del Coyote. Saludos para, nos dicen, aguántenme tantito, Silvia Isabel Venegas Aldaña. Le dedicamos esta rola.

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1: Temperatura 36 grados.
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7: 429.
8: Temperatura 37 grados.

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1: 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Así que en este preciso momento, el David se va a sacar la ruleta del bolsillo porque vamos a elegir a nuestros participantes del día de hoy. Vamos a ver quiénes son aquellos que pues van a tener la oportunidad de ganarse este deliciosísimo nevado Berry Nuts. Y ahora sí, mi David, gírame la ruleta.
2: ¡Qué nervio!
1: Ay, ay, ay, ay, ay, ay, Gerardo Medina Martínez es el primer seleccionado. Vámonos con el segundo. Muy ansiosos. Segundo seleccionado, Reyes Alexis Ramírez Hernández. Ahora sí, vámonos con el tercero. ¿Llora qué? Esa línea telefónica sonando muchísimo. Así nos encanta, muchas gracias. La tercera seleccionada es Beatriz Adriana Medina Mendoza. Y ahora sí, la primera persona que nos marque de ellos tres se lleva el delicioso nevado Berry Nuts. ¿Tenemos la llamada a la niña? ¿Hello?
3: Hola, buenas tardes.
1: Hola, buenas tardes. ¿Con quién tengo el gusto?
3: Soy Beatriz Medina.
1: Hola, Beatriz. Oye, dame la frase completa, porfa.
3: Es Pastelería Leti, sabor que te conquista.
1: ¡Exactamente! ¡Bravo! Oye, muchas felicidades. ¿Con quién lo vas a compartir?
3: Aquí con mi familia y mis hijos.
1: Ay, mira, ¿cómo se llaman tus pequeñitos?
3: Se llama Areli y Alan.
1: Ay, un besote para ellos. Oye, pues la verdad les va a encantar este pastel. Espero que lo compartan y que se diviertan muchísimo. Muchas felicidades, primero que nada. No me vayas a colgar, ¿ok?
3: Ah, ok.
1: Oye, algo que quieras decir antes de que te vayas así de... Pues ya sabes, antes de que pasemos a otros menesteres.
3: No, pues muchas gracias por mi pastel.
1: Bueno, tímida la muchachona, pero bueno, está perfecto. Muchas gracias por participar.
3: Gracias.
1: Bueno, ahora sí, vámonos con esto que se llama Ontas. Y no olvides que mañana también tenemos pastel nevado Berry Nuts. No se te vaya a olvidar aquí nomás.

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1: Temperatura 36 grados.
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6: Primero que nada y antes que todo, saludos para Ray y para la maestra Yesenia, también para la maestra Nadia, que como siempre nos escuchan. Oigan, nos están pidiendo esta rolota. Alégale al Empire, como le quieran decir. Esto va con saludos. Oigan, bueno, primero que nada, acuérdense que mañana vamos a tener pastel de pastelería Leti. Pastel deliciosísimo. Fruta fresca que no te puedes perder. Está súper, súper rico. Y bueno, también otra cosa, no me anden eliminando mensajes, déjenmelo, que no les dé pena. No me voy a enojar con ustedes. Así me pidan la luna, el sol o lo que quieran. No se crean, amigos, pero neta, no me eliminen mensajes. No pasa nada, yo no los voy a regañar, ni mucho menos. Vámonos ahora sí con esta rolota, aquí nomás.

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1: Temperatura 37 grados.
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1: Temperatura 37 grados.
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1: Un saludote para la familia Tamayo Gómez. Oigan, Candy, esta Candy de volada, bueno, miren, la mera verdad es que cuando Candy me manda sus fotos así de comida, yo me antojo macizo porque lo que ella hace está riquísimo, riquísimo, riquísimo. Y ahorita nos pone, para este calor, un ceviche de camarón, soya y atún, su agüita fresca de Jamaica y sus salsas. Mano, tiene como 4 salsas enfrente, ya se lo mostré al David, el David anda comiendo nomás porque se antojó. No, hombre, mi gente, yo quiero un cevichito de camarón, así como el que ella se está comiendo con su aguacatito y todo encima, súper delicioso. Y la agüita tan fresca que se ve con sus hielitos y todo. Provechito, hermana. Esperemos que estés disfrutando mientras nos escuchas, que por supuesto salgan tus canciones favoritas. Ahorita creo que me pidió una rolita. Ahorita te la pongo, aguántame poquito. Vámonos ahorita con esta rolota que se llama Todo Que Ver, de Luis Ángel el Flaco. ¿Y lo disfrutas dónde? Pues aquí nomás.

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1: Temperatura 37 grados.
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11: A 5:21, 37 grados en la comarca lagunera. Oigan, saludos para el Tiagüitas y también para Marlon de parte, pues, del Tiagüitas también, que eran muy buenos amigos. Él ahorita anda trabajando en los ómnibus, se tomó un tiempecillo para platicar con nosotros y, bueno, por supuesto, aquí está su rola, Bajo Mil Llaves, de Los Invasores de Nuevo León, aquí nomás.

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1: Temperatura 37 grados.
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1: temperatura 37 grados.

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1: Ya a las 5 con 33, 37 grados en la Comarca Lagunera. Oigan, nos mandan un mensaje que dice: hermosa, otra vez yo. Ya no darán boletos.

boletos para Bronco, no gané con Gisela el meet and greet, el meet no sé qué, dice, ya no darán. Fíjate que no sé si vayan a tener más meet and greet o si vayan a tener, no sé, accesos en una zona acá muy padre, pero tengo entendido que si van a seguir dando accesos, si van a seguir dando cortesías, si Dios quiere nos presta vida y salud, mañana primeramente de 2 a 4 de la tarde con Gisela van a poder escuchar y tener la oportunidad de participar por sus accesos. Ahí les dejo el comentario para que, pues si ustedes no alcanzaron un meet and greet o algún boleto que querían, ahí está Gisela y por supuesto estará gustosa de atenderlos, pues para que participen en su mecánica de 2 a 4 de la tarde. Vamos con esto que se llama Amor se escribe con llanto, de Guardianes del Amor, de Arturo, aquí nomás.

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1: Temperatura 37 grados.
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9: Oigan, pues ya nos vamos a despedir. Le vamos a agradecer a David Pantoja en los controles que hoy se rifó con nosotros. Y bueno, pues nada, nos vamos con esta rolota que se llama Te Voy a Amar de Pesado. Y Candy dice que me pasa la dirección para comer de su ceviche. Ay, preciosa, qué ganas. Qué ganas de lanzarme. Y sí. Oye, vamos a ponerte tu rola, Candy, por cierto. Espero que ya hayas terminado de comer, que si comiste, hayas comido delicioso, que te haya encantado. Pues sí, se ve que estaba bien bueno tu plato, pero bueno, lo disfrutas aquí nomás.

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1: Saludos y felicitaciones para el nietecito de por acá, nuestra radio escucha. Él se llama Karim Emiliano Arteaga González. Hoy cumple 5 añitos. ¡Muchas felicidades! Y también por acá saludos a María Leticia Garza Quesada y su hijo Francisco. Vámonos con esta rolota que se llama Golondrina Viajera de los Rieleros del Norte. Y esto va con saludines para Julio. Aquí nomás.

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1: Temperatura 37 grados.
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3: 6-1.
4: Temperatura 37 grados.
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